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1: Esto es Alto Voltaje, martes de rock sin pausa. Seguimos avanzando con guitarras encendidas y canciones que siguen marcando generaciones. El volumen se mantiene arriba y la energía no baja. Esto es Alto Voltaje. Seguimos al máximo. Aquí, recién comenzando.

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1: Continuamos en Alto Voltaje, el espacio donde el rock en español no baja nunca. Ahora suena Fabiana Cantilo, una de las voces más reconocidas del rock argentino. Pasaje Hasta Ahí combina sensibilidad, rock y una intensidad muy personal. Un artista que ha sabido mantenerse vigente a lo largo del tiempo. Escuchamos a Fabiana Cantilo acá en Alto Voltaje.

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1: Continuamos en Alto Voltaje, potencia, actitud y lo mejor del rock latino. Ahora es el turno de Fito Páez. Cable a tierra es intensidad pura y una lírica directa. Un tema que refleja la energía creativa de una de las figuras más importantes del rock en español. Escuchamos ahora en Alto Voltaje a Fito Páez con el tema Cable a tierra. Si estás en...

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1: Exactamente las 10 de la noche.
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2: Encendiendo la señal, continuamos en Alto Voltaje, donde el rock en español se vive al máximo. Ahora recordamos a G.I.T., banda clave del pop rock argentino de los 80, tarado de cumpleaños. Es ritmo, ironía y un sonido fresco que marcó una época de la radio. Canciones simples, pero con intensidad clara. G.I.T., eso es lo que suena ahora en Alto Voltaje.

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1: Sin pausas y sin filtro, esto es Alto Voltaje, pura potencia al aire. Ahora llega Gloop, con su estilo directo y emocional. Quiero que me quieran. Es pop rock con actitud, reflejando inseguridades y sentimientos cotidianos. Una banda que conectó fuerte con el público joven de la época. Gloop es quien llega ahora con el tema Quiero que me quieran, acá en Alto Voltaje.

0: se va el alto voltaje de este martes. Pero te recordamos, continuamos mañana con más rock latino y más intensidad en la radio. Nos escuchamos. Esto fue Alto Voltaje. Chao, chao.
1: Vamos bajando el volumen, pero la energía queda encendida. Gracias por acompañarnos en este viaje de guitarras, historias y rock latino. Álvaro Acevedo apaga los micrófonos de Alto Voltaje. Y recuerda, el rock latino no envejece, solo sube el voltaje. Nos reencontramos en la próxima descarga.
2: Gracias. Totales.
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3: Son las 10 de la noche. 32 minutos.

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1: Son las 11 de la noche, 49 minutos.
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1: Son las 0 horas, 1 minuto.
2: ¿Qué tal amigos de la 98.7? Soy Carlos Esquivel y hasta ahora los quiero invitar a escuchar mi canción Me cansé de amarte.

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1: Es la 1:15 p.m.
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0: gracias, Perú. Hasta pronto.
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1: Son las 2 de la mañana, 17 minutos.
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1: Son las 2 de la mañana, 30 minutos.
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3: Exactamente las 3 de la mañana.
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1: Son las 3 de la mañana, 15 minutos.
2: Esta canción está dedicada al amor verdadero. Ese amor que te tiene loco, loco. Tú sabes, AC & Cody, la evolución de la música urbana.

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0: Muchas gracias. Muchísimas gracias.
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2: Son las 4 de la mañana, 34 minutos.
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1: Son las 5 de la mañana, 3 minutos.
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1: Son las 5 de la mañana, 16 minutos.
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1: Son las 6 de la mañana, 47 minutos.
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0: Muy buenos días. Desde este momento y durante una hora, el tío George se viste de charro para presentar los mejores exponentes de la auténtica música ranchera. 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
1: ¿Qué tal? ¿Cómo les va? Muy buenos días. ¿Cómo amanecieron? Frías mañanas, parece invierno, pero estamos en otoño. 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Así es, desde este momento comenzamos con Brisas del País del Norte.

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Sigamos con la música.

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1: Son las 7 de la mañana, 17 minutos.
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1: Son las 7 de la mañana, 30 minutos.
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2: Son las 7 de la mañana, 45 minutos.

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1: Llegamos al final. En Ritmo FM disfrutamos una hora de la mejor música ranchera. Nos encontramos mañana a la misma hora. Esto fue Música del País del Norte, presentado de forma exclusiva por el Rayo Bicicletería, con el mero mero, bueno, más o menos, el tío George. Hasta mañana.
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7: Exactamente las 8 de la mañana.
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1: Son las 8 de la mañana, 45 minutos.
2: 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O sea, no el clima, el tiempo. Cambió tempranito, frío ahora. Así que ando medio tomadito, como decían antiguamente la abuelita, la garganta. 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
4: Son exactamente las 9 de la mañana.
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2: Mañana, vamos al aire. Son las 9 de la mañana, 15 minutos.

0: 9 de la mañana con 15 minutos. Señoras y señores, tengan todos ustedes muy buenos días. ¿Cómo están? ¿Cómo les va? Gusto de saludarles. Miércoles 13 de mayo de 2026. Comienzo un nuevo capítulo de Al Ritmo de la Mañana. A cargo de la puesta al aire, la transmisión en todas nuestras plataformas. Daniel Arragada, el Dani. ¿Cómo está, Daniel?
1: ¡Ah, los gallos desgraciados!
0: Ya con el
1: público. ¿Cómo está, querido público?
2: Parte todos los días con el público.
1: Les traje Chocman el día de hoy.
0: Chocman, capo.
1: Capo.
0: ¿Hay alguna cosa sin lactosa para algún delicado que haya por ahí?
2: Y cositas varias.
1: Y unos 303 también, ¿eh?
0: Robert por aquí y a mi derecha hoy ya no trae el pañuelito de jique árabe, sino otra bufanda.
2: No,
0: ya.
2: No, hoy día me pongo las de lana ya porque como ya empieza a ser más frío, mi mamá siempre me decía, no te pongas esas cuestiones, ponte de lana mejor.
0: Ya.
2: Calienta más el cuellito.
0: Como él mismo acaba de decir, anda con las de lana, Jorge, sí. Regada, tío George.
2: Buenos días, ¿cómo están? ¿Cómo les va?
1: Good morning.
2: Lindas y frías mañanas.
1: Qué rico.
2: Cada día.
1: Me encanta el frío.
2: Exacto. Ay, también, a mí también. Hoy día es miércoles 13 de mayo y recién me comentaba el colega que hoy es una dama, una lady.
0: Claro.
2: ¿Ya?
0: Según el santoral, ¿sí? Tal cual como aparece en el calendario, Nuestra Señora de Fátima.
2: Fátima. Sí, hay toda una historia con respecto a Fátima. Ahí lo vamos a ir desglosando en detalle.
0: Así es. ¿Ya? 8 grados en estos momentos en San Vicente.
2: 8 graditos.
0: Y se espera que la máxima sea de 18. Va a estar 18. Igual que ayer.
2: ¿Se acuerda que yo le dije? Usted ayer dijo, mañana va a estar un poquito. Yo le dije, va a estar menos.
0: Menos.
2: Porque...
0: ¿Cuánto ayer se me fue?
2: Veamos. Pues,
0: no me aparece ayer.
2: Era el tope así de como... eran 19 grados ayer, si no me equivoco, la máxima. ¿Ya? Pero estamos como similar. Lo que sí hoy día noté, no sé, una cuestión sensación térmica que yo hablé ayer. Hoy día yo noté que hizo menos frío que ayer.
0: Yo encuentro que hace el mismo frío que ayer.
2: No, yo lo noté así, no sé, será porque hoy día amanecí más calenturiento, pero eso. Sí.
0: Tómese la presión, por favor.
2: Sí, por
0: a lo mejor yo.
2: Hace rato que no me tomo la presión, ¿qué crees que te diga? Oye, mira. Toda una polémica con esto que hablamos el otro día del tema del señor Javito.
0: Javito
2: Olivares. Ahora aparece
1: Javito,
2: en
1: Javito Olivares.
0: Ahora se presentaba en radio.
2: Ahora lo imputan como el responsable del conato, que habría habido empujones. Y ¿sabes lo que yo estoy oliendo detrás de todo esto?
0: En buen chileno, como que él empezó con la mocha.
2: Claro, pero ¿sabes lo que estoy oliendo detrás de todo esto? Él llega de invitado a un club deportivo.
0: Ahora el club me parece que dijo que no lo invitaron.
2: Entonces, sí,
0: no
2: así.
0: No lo sé.
2: Sí, así. Si él llega...
1: Complejo el caso.
2: Claro, que claro.
1: Porque en un principio él estaba invitado.
2: Sí.
1: Y el club emite un comunicado después de los incidentes.
2: Sí.
1: Que no tenían el mismo pensamiento de las personas que habían agredido al señor Olivares.
2: Bueno, ahí entonces...
1: Y después sacan un comunicado complejo diciendo que... El señor Olivares era el que había iniciado el tema.
2: Bueno,
1: y que estaba en un evidente estado de ebriedad.
2: Puede ser.
1: Cosa que nosotros los que conocemos la carrera de Javier Olivares sabemos que él no consume alcohol.
2: Bueno,
1: como Carol Dance.
2: Es que por eso te digo, mira, aquí esto, ¿para dónde apuntaba lo mío? Ya me está oliendo fétido.
1: Hay algo político ahí. Ahí
2: exactamente. Claramente. Ahí esta fue una encerrona armada.
1: Sí.
2: ¿Ah? Aquí hay gente del club con ciertas ideas contrarias al caballero.
1: ¿Usted se acuerda, tío George?
2: Le armaron el cuentito.
1: ¿Usted se acuerda, tío George, cuando unos gallos de una cierta tendencia acusaron al Chelo de que había animado un evento jurado allá en Pichilegua?
2: Sí,
1: porque todos los que conocemos al Chelo también...
2: Sí, pues sí,
0: el Chelo no toma, hasta yo lo sé.
2: Sí, me acuerdo, es que me acuerdo yo de eso.
1: Entonces,
2: porque...
1: Me acordé al tiro de ese caso,
2: claro,
1: cuando nombraron que Javier Olivares andaba...
2: Eso que hicieron allá en Pichilegua.
1: Propio de la gente.
2: Es lo más burdo que yo escuché en mi vida, porque el Chelo, José Becerra, yo que lo conozco ya 26 años, jamás lo he visto consumir una gota de alcohol.
1: Lo más fuerte que toma es Milo.
2: Claro. Mezclado.
1: ¿Sabes por qué tomo Milo, no?
2: No.
1: Porque lo hace grande.
2: Me lo hace grande. Pero el Chelo, yo jamás lo he visto una gota, compadre.
1: Sí.
2: Estoy hablando de gota de alcohol. Nunca.
1: Y el caso de Olivares también que estamos mencionando.
2: Nunca. Entonces, cuando ya caen en eso burdo, esa mentira, esa cuestión rasca, picante, muy propia de un sector determinado, aquí yo creo que es un ardid político.
1: Sí.
2: contra este caballero que está cobrando notoriedad. Yo insisto, ¿eh? Yo no avalo sus capas ni sus cositas, no. No, no, no, sus cositas que hace él para provocar. Tiene que hacerse cargo de eso. Pero todo esto es esto está armado. Ya aquí aparecen varias declaraciones, que sí, que no, que lo invitamos, que no lo invitamos, que me empujaron, que no, que fue un guardia de seguridad, los testigos contradicen el relato. O sea, en ese club hay un olor raro, ¿ya? Hay un aroma de una cuestión política, ideológica interna. Ahora, yo siempre he apelado a lo siguiente, yo digo, Gil, los asesores, y él mismo, claro, de ir a meterse un lugar sin saber dónde vaya a llegar. Lo primero.
1: Primero mandáis una avanzada.
2: Primero yo hago un chequeo de qué, cuáles son los verdaderos propósitos de todo eso. ¿Ya? Ahora, vale la pena que yo vaya a ese tipo de cuestiones. También. Pero vale la pena que yo haya ese tipo de cuestiones. Yo mando un... mira, yo creo que las autoridades tienen que tener la inteligencia de saber dónde van, por qué van y cuándo van. Y si yo quiero demostrar interés por esa organización, yo mando un representante mío, ¿ya? Porque si no me da la seguridad ni la tranquilidad de que voy a ser resguardado, que mi integridad física y todo va a ser protegido, aquí me voy a ir a exponer, po.
1: Pero él se imaginaba que podía pasar eso también, hay que ver esa...
2: Es que yo creo que no, po. Yo creo que ahí pecaron de inocentes, po, por decirlo así, ¿no? Ingenuos, ¿no? Y ahí voy yo al grupo de asesores, a Javier Olivares, diputado. Lo que pasa es que tiene que tomarse en serio la investidura que él tiene, punto uno. Punto dos, saber lo que él provoca, lo que él genera para un cierto sector. Punto tres, hoy día tú sabes claramente que hay una animosidad por parte de la gente de izquierda, ya de, perdonen amigos, es muy temprano, pero lo voy a decir, de huevearte por donde andes. Ese es el tema. Entonces, si tú no te proteges contra esas cosas, es decir que estás picando de ingenuo casi tonto.
1: Y sobre todo si hay un grupo concertado para... O sea...
2: Aquí en esta cuestión de este club, lo que estoy viendo yo es que esto fue concertado por el club. Por gente del club, a lo mejor no todo el club, pero un grupo específico de ese club. Esto fue concertado, esto no fue... todo este escandalillo, toda esta cuestión...
3: el egoísmo también, porque a la larga la gente involucra a todo el club.
2: Pero es que, viejo, ¿tú crees que ellos van a tener ese tino de ver si involucran o no involucran? El propósito de la gente de izquierda en este momento es destruir imágenes, personas. ¿No te has dado cuenta en las redes sociales de la forma en que atacan con insultos, con todo? Entonces, yo creo que aquí, en esta pasada, Olivares, Javito, como le conocían en el mundo radial, pecó de inocente, ingenuo, ahueonado, en buen chileno. Sí, en buen chileno. ¿Ya? ¿Que él provoca? Sí provoca, malamente. Tampoco avalo eso, no lo aplaudo. ¿Ya? Tú no tienes que andar por la vida refregándole cosas al resto de la gente. Tú tienes que ir y hacer tu vida lo que corresponde. Él fue elegido para legislar, claro, ¿no? Para ir a presentar outfit distinto, ni querer dar la parada de algo, no. Yo creo que ahí está profundamente equivocado este gallo. ¿Ya?
1: Quiso ser irreverente.
2: No, pero es que la irreverencia se demuestra...
3: Quirillo, que todavía está en tremendo choque.
2: Es que, Daniel, la irreverencia se demuestra en otras cosas, en proyectos de ley, ¿ah? En tener las ideas claras, firmes, contundentes. Mira, hay un gallo que es irreverente y que me encanta, y que se llama Iván Poduje. ¿Ya? El tipo se las dice en su cara, con argumentos, con todo. Pero no tiene para qué ponerse en la gorra, ni la capa, claro, ni el bigote de nadie. Él es él nomás. ¿Ya? El otro gallo que me gusta, este que salió diputado ahora, el Orrego.
3: Pancho.
2: El Pancho, que también, que también se las grita en su cara. Que también, entonces, y con argumentos. Entonces... Por ahí te creo, la irreverencia. Pero eso de andar mostrando outfit es muy de televisión, pues. Hay que decirle a este gallo que ya no está en los programas de la tele, ya. Está en el Congreso. ¿Ah? Y si le quiere andar por la vida dándosela de vivo, ¿ya? Tiene que mandar avanzada, tiene que saber dónde se va a meter, quién lo invita, por qué lo invitan.
1: O sea, si no te invitan, no va y no va.
2: O sea, aquí tienes que ir a hacer un lugar donde no te invitan, pues.
1: Es que ahí también está el trabajo de los asesores, tío. Yo,
2: bueno, dije ejemplo, delante, ¿no?
1: Oye, me enteré que hay una actividad de un club deportivo. No, vamos a pasemos no, a saludar.
2: Claro, para ir a bolsear ellos, güey.
0: Oye, eso también. Lo he visto harto por aquí también. Entonces,
2: bueno, aquí hay bolseros profesionales.
1: Está la estrategia del asesor.
2: Aquí hay uno que es famoso por andar bolseando en todas partes.
0: Ah, pero ¿por qué me miras?
2: No, tú. Tampoco tú. No es de esta radio.
1: Yo mucho tiempo que no salgo. Pero,
2: no, pues no, si no es de esta radio. Ya ustedes saben, ¿para qué me están hueando?
1: Ah, ese que sí.
2: Y ustedes saben, ¿para qué me están
1: hueando? Sí, bolsero y total.
2: Yo, la verdad es que yo salgo poco cuando me invitan, doy excusas por lo general. Y si no, cuando llego bien cargado, gracias a Dios.
0: Yo voy donde me invitan o donde me dan la orden de ir.
2: Como corresponde.
1: Eso es verdad lo de Robert.
2: ¿Qué oye de qué?
1: Que va donde lo invitan o donde lo ordenen ahí.
0: Roberto, tienes que ir a cubrir esta actividad o lo de prensa. Sí,
2: me está hablando de acá.
1: Yo pensé que era por su jefe. Por la Elena.
2: Oye,
1: que lo mandó.
2: ¿El Erdocio no me ha escrito? ¿Cómo estará el Erdocio?
0: ¿Erdocio?
2: No me ha escrito.
0: ¿Hablando de mujeres?
2: Sí, recién.
1: ¿Hablando de problemas? Tío.
2: Yo no. ¿Qué pasaría?
0: Erdocio, ¿qué pasa contigo?
2: Erdocio está por ahí.
0: ¿Cómo está tu salud?
2: Da señales de vida, pues. Ya, pero no sea así con la compañerita, porque así es del equipo, pues. Hay que preocuparse por ella.
1: Pero si le dijo ayer que estaba enferma, a lo mejor no se ha recuperado.
2: Pero sí, ahí jefecito, no me diría, no necesito más para la caga que ayer y todo eso, ¿ya?
1: Ahí le puse, hola, ¿estás viva?
2: Sí, eso mismo. ¿Estás por ahí?
0: ¿Y si la llamamos? Al aire,
1: no. No, que se imagina. Se imagina. No. Nunca hay que hacer un llamado así.
2: Pero por Dios. Bueno, esperemos que esté bien. 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
2: 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Que... Oiga, ¿por qué digo Las Palmeras? Oye, así es que damos inicio a esta fría mañana de miércoles 13, ya casi mitad de mes, y que viene con harta información. Oye, hoy día vamos a tener... de invitado a un amigo que nos trae la ciberseguridad.
0: ¿Ciberseguridad?
2: Sí, un ingeniero informático.
0: Bien.
2: Que viene a
1: nos va a hackear
2: porque,
1: aquí de la radio.
2: Ojo, que viene una ley que él nos va a explicar que es bien compleja. Ya. El manejo de los datos.
0: Ya.
2: Así que vamos a conversar con él porque son temas bien relevantes, ¿eh? Y qué mejor el de la voz de un ingeniero informático.
1: Sí,
2: así que...
1: nos visita Neo, directo desde la Matrix. Nos
2: unos trucos. Sí, lo tendremos alrededor de las 11:15 por acá con nosotros. Y no olvidar que a las 12:15, 12:20 por ahí, viene el programa de contingencia agrícola.
4: ¿Ya? A esta hora revisamos.
0: Contingencia agrícola.
2: La semana pasada me gustó el contacto telefónico que tuvo con un señor que está bien ligado al mundo del agro
0: y hablando del precio del maíz, que está complicado eso.
2: Temas que son contingentes acá en esta zona, así que acá en la 98.7 siempre usted va a tener temas interesantes. Pero ahora vamos a tener buena música. 9:28 minutos.
1: No tan buena, pero hay.

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1: Adelante, estudio.
2: Gracias, Daniel. 9:32.
3: Gracias, Toleguita. Gracias.
2: 9:32 al ritmo de la mañana, solo por la 98.7.
3: Así es. Hoy hay una estricta fiscalización en el aeropuerto de Santiago, pero no sé por qué.
2: Es justo hoy día que tenía que volar.
3: Claro, yo también.
1: ¿Quién tenía que volar?
2: No, volar a pies nomás. Tengo la bici pincha en estos días.
1: ¿En serio?
2: Sí, algo le pasó al neumático.
1: Ay, pero si usted sabe dónde ir.
2: Sí, pues sí. Tengo una persona los sábados con las que puedo ir.
3: Sí, no, pero Juanito, la verdad que llegué ahí. Sí, el más de vez, Juanito Ramírez.
2: Saludos a Juanito Ramírez.
3: El más pulento de todos. Es mi mecánico personal. ¿Y así? De bicicleta.
2: Igual le miran el helicóptero a veces.
3: Sí. No, es que el helicóptero tú sabes. De cuando yo ya lo dejé de usar ya. Ya no me da confianza ya.
2: Salgamos de ahí.
3: No, ya no me da confianza.
1: Complejo el tema de.
3: Ya prefiero andar a pata. No. Oye, el Ardocio dice que mañana viene, que hoy día está tratando de recuperarse y tirar para arriba, así que le mandamos.
1: Pero mañana jueves ya.
3: Sí, pero hay que dejarla. Sí, ella puede venir todos los días que quiera.
1: Que venga cuando quiera.
2: Sí, todos los días que quiera.
3: Todo el mundo puede enfermarse, ¿no? Sí, todo el mundo.
1: Todos
3: puede
1: tenemos derecho a sentirnos mal.
3: Yo no soy un negrero, soy patrón de fondo, pero de fondo bueno.
2: Claro, ¿ya? Es más, me siento mal.
1: Es el Quique Monardé de aquí.
2: George con compañía.
3: George con compañía. No, siempre. Ya, pero en fin.
1: Eso sí.
3: Eso sí, no lo vamos a negar. Chiquillo, sí, sí. Ahí vamos a averiguar por qué hay tanta fiscalización en el aeropuerto.
2: Debe ser algo rutinario, se me ocurre.
3: Sí. Es que ¿sabes por qué me tinca a mí también? Por el tema de los taxis estos. Meten ahí entre medio y estafan a los turistas. ¿Será por eso? ¿Démosle volumen?
2: Ya, vamos.
3: ¿De dónde le damos volumen? ¿De acá o de allá?
2: Esto es, viendo tele en el matinal.
3: Viendo tele en el matinal. No,
2: instalaron esa
3: caja. Es que para eso mandamos al...
2: Yo me paro.
3: Pancho Sanfurgo para allá para el aeropuerto, pues sí, pertenece a nuestro staff.
1: Sí, no hay una fiscalización para la revisión de documentos, si hay vehículos al día.
3: El Ministerio de Transporte está ahí. Ya, sí.
1: ¿Qué dicen los chiquillos?
3: Claro, es por las aplicaciones de los vehículos.
1: Sí, está bien. ¿Ya?
2: Sí, mi cuenta. Para la gente que está escuchándonos en este momento, estamos en la sección Viendo Tele en el Matinal. Sí, hablan de ese tema precisamente, de los taxis.
3: Claro, lo que pasa es que hay mucha estafa a los pasajeros turistas. Oye, un compadre que sacó a un turista y le cobró por llevarlo al centro como 300
2: lugas. Pero no tienen un área delimitada. Aquí se paran los taxistas oficiales, no es que yo no conozco.
3: Es que se meten entre medio.
2: Ah, sí.
3: ¿Cachai? Entonces, por eso yo creo que se está fiscalizando.
1: De hecho, algunos se ponen con los vehículos lejos del sector que están los autorizados, pero mandan, ¿cómo le puedo poner? Mandan buitres a buscar a la gente dentro del aeropuerto.
3: No, los buitres le dicen los que van y dicen, amigo, un taxi, pase taxi, por acá, taxi, tengo listo.
1: Está listo. Bueno.
2: Ahí agarró la vida allá.
1: Ah, no, estos están hablando del Putin.
3: Chilevisión, ¿ah?
2: Chilevisión.
3: Chilevisión.
2: Sí, nos aburrimos del Neme.
3: Sí. Ahí
4: está indicando que no. Él dice es el 13. Que es una empresa, entonces.
1: Pero están en lo mismo. Claro, fiscalización.
5: Y ojalá que conozca.
3: Porque es un tema, pues. Sí. Es un tema esto del aeropuerto.
1: Hay un vehículo sin foco aquí, con los focos turistas quebrados.
3: Los turistas pagan los platos rotos, sobre todo los turistas extranjeros.
2: Pero esa fiscalización que está haciendo usted la están haciendo en el aeropuerto o en el centro de San Vicente.
3: Parece que en el centro de San Vicente, porque.
1: Pero no es solo para los vehículos.
3: No, es para todo. Sí, es para todo.
1: En general de...
3: Sí, para todo. Que estén en regla, pues.
2: Claro.
3: Como tiene que ser.
1: Ahí está Chilevisión, mi favorito.
4: Mira, eso no me había tocado, pero ese es un motivo también, ¿no?
6: Es un motivo.
1: Oye, con los focos quebrados. ¿Cómo tanto? Mira, el parachoque. Ah, ¿dónde está el año?
2: Ahí le está bajando uno.
1: No, realmente. Oye, complejo,
3: ¿no? Pero no debiera sorprendernos tanto, porque fíjate que el otro día...
2: Ahí lo estamos viendo, de hecho.
3: El otro día tuve una, no una pelea, sino que un cruce de palabras con una muy buena amiga mía.
2: ¿De pelear?
3: Que me decía, oye, pero ya, Gordon, le están yendo al chancho con la cuestión de los partes. Están sacando partes por cualquier cosa.
2: No, pues, pero sí.
3: Entonces vengo y yo le digo, a ver, perdón, yo llevo años conduciendo acá en San Vicente. Y toda vez que me revisan, no me sacan parte. porque estoy con los documentos en regla. A mí las dos veces que me han sacado parte acá, y lo reconozco hidalgamente, y por eso fui calladito a pagarlo, fue porque un día no había dónde estacionarme y me mal estacioné. Punto, me agarraron.
2: ¿Línea amarilla?
3: No, subí arriba un bandejón, bandejón central, que no era el único. Y por eso que yo agarré papa, Gil, y me metí entre medio.
2: Ya, voy a meter.
3: Claro.
1: Que yo siempre le pasa eso.
2: Que agarra papa.
3: Parte, parte.
1: De otro le...
3: Parte. Ya, listo. Pagué, callado. Pero de ahí para adelante, por este, entonces, cuando a mí me ha tocado salir a estos controles, reporteando y todo el cuento, yo me doy cuenta de la forma en que conducen acá en San Vicente. De cada 10 vehículos, 5 o 6 no tienen la documentación en regla. Y documentación, incluso licencia de conducir.
1: Pero sí, acuérdate lo que dijeron la otra vez, que si un día hacen una fiscalización dura,
3: sí, se queda la mitad
1: de
3: San Vicente
1: sin manejar. Sin manejar.
3: ¿Ya? Entonces, no reclamen si le sacan un parte ni le echen la culpa a la MUNI ni a los inspectores. Digan por qué me sacaron el parte, porque no tenía la revisión técnica al día y porque estaba sin licencia de conducir.
1: Me sacan porque no andaba con el extintor, me sacan un parte.
3: Claro. Oye, ojo, aquí nadie le da interés a eso.
1: A los extintores,
3: a los triángulos, al botiquín. Nótese. Extintores o extintor.
1: Extintor.
3: Triángulo.
1: Sí.
3: Es que yo tengo dos, por eso que dije extintores.
1: Sí.
3: Triángulo. Ya. El botiquín, como dijo el Daniel. El botiquín no la pura caja nomás, sino que con elementos arriba. Elemento.
1: Oye, pero si ¿ya? tenía paracetamol en
3: chaleco,
1: el botiquín.
3: El chaleco reflectante que costó tan caro en un momento y ahora nadie lo usa, güey. Ya. Te aseguro que ni siquiera lo tienen arriba el auto. Ya.
1: Eso del chaleco fue con otro fin.
3: Esos cuatro elementos nomás. Cuatro. ¿Ya? Me hice acordar del chiste con Dorito. Man. Cuando a toda costa le quería sacar un parte y le pide el triángulo.
1: Ya.
3: O sea, perdón, le pone botiquín, tenía el botiquín. Le pide el chaleco, tenía el chaleco.
1: Ya.
3: Y le pide el triángulo, tenía el triángulo. Le quería sacarle el parte a toda costa. ¿Ya? Y le dice, triángulo, triángulo no tengo. Aparte, no, pero mire, tengo este chonchón que yo lo prendo y queda como luz y sirve igual. Lo que hago, pues, porque existe esa posibilidad también.
1: ¿Qué es lo que es un chonchón?
3: Es para que se prende, como ¿sí? un anafe.
1: ¿Qué es lo que es un anafe?
3: Y... no, como no allá, ¿cómo sacarle el parte? Le dijo, amigo, una consulta. ¿Tiene fósforo? No, eso sí que no tengo. Ya, parte, porque ¿con qué hay que aprender la mejor? Por el anafe. Si la cuestión era sacarle el parte. Ya, pero.
2: ¿Quién escribió los libretos?
3: Hoy día lo escribió, espera, déjame ver. Hoy día Pollo Guantecura.
1: No, lo mandó por correo la Marcela.
3: No, Pollo Guantecura hoy día. Pollo Guantecura. Es que le echamos la culpa.
2: ¿Y cómo le echamos la culpa?
3: Bueno, ya el Pato Pino, entonces. Ya,
1: está tranquilito fumándose un cigarro afuera el Kepi, el coleguita Guantecura y usted lo.
3: Pero es que yo todos los días, mira, le eché la. Le eché a Manuelito Paz, la otra vez le eché la de vestido a Cristian Toro, al Tatán. Le eché al Pollo
2: Guantecura. Aquí con razón.
3: Sí, porque. Mira, Tatán tiene un
1: en
3: tema
1: el club
3: contigo.
1: De clásico, escribe.
3: Tiene un tema contigo.
2: Club de clásico. Saludos, Tatán.
3: Oye, así es que, bueno, como les digo, aquí mucha gente no cumple la normativa y después reclaman porque le sacan parte. Fue la situación de la conversación con mi amiga.
2: Ya. Volvamos al punto de la conversación con su amiga.
3: No con ella, pues sí fue por eso.
1: No, llegamos dijo, a caer de la cama así, con mi amiga conversando.
3: Así me dijo, textual. Dile a tu alcalde. Así.
1: Y como despectivo. Así,
3: no, pero así no.
2: Tuyo que era...
3: No, me dijo, dile a tu alcalde que se cabré de sacar tanto parte. Sí, pues se fueron al chancho. Mira, el otro día estaban sacando parte aquí, allá, ya. Y a ti te sacaron. ¿Y a ti te sacaron parte? No. ¿Y por qué no te lo sacaron? No, porque estoy con mis documentos todo el día. Le dije yo. Eso es, pues. El que tiene los documentos al día.
1: ¿Y qué está reclamando ella?
3: No tiene, no, porque había visto mucho revuelo. El otro día yo pasé también.
1: ¿Le molesta que haya fiscalización?
3: Yo pasé, es que ese es el tema.
1: Y cuando no se hace,
3: ese es el tema. Yo el otro día pasé por Diego Portales casi llegando al puente Zamorano y estaba Carabineros revisando documentos y estaban con un camión al lado de esto de grúa.
2: Claro.
3: Y tenían como 3-4 motos arriba y tenían un auto y otro por subir. ¿Cachai? claramente porque no están al día. Ahora yo te digo, el tema de las motos aquí es todo un caso.
1: Sí.
3: Aquí te empiezan a fiscalizar como corresponde las motos, se quedan los tres cuartos sin moto.
2: ¿Hay de esos repartidores en moto aquí en San
3: Francisco? Muchísimos. ¿Hay? Más de lo que usted piensa.
2: ¿Hay?
3: Claro.
1: De hecho, hay una empresa, tengo entendido, que es local, que realiza
3: sí.
1: delivery. Algo entonces, de bici, no sé cuánto.
3: Oye, no se molesten si le sacan un parte y ustedes saben que están infringiendo la ley. O sea, así de corta. El otro día reclamaban por un aparcadero que hay acá. Y el alcalde lo explicó aquí. Ese es un contrato que quedó amarrado de la administración anterior y que termina por estos meses. ¿Ya? Y de ahí lo toma el municipio.
2: Lo toma el municipio.
3: Y con precios razonables. No los precios que se están pidiendo hoy día. Porque ese aparcadero, como quedó amarradito del gobierno anterior municipal, de Jaime González, ahí parece que hay comisión.
1: Coimisión,
3: perdón. Porque es muy caro, es muy elevado el costo. Entonces, como el contrato se acaba, lo tomaría el municipio, dicho por el alcalde acá, y bajaría el costo a términos razonables, que es un aparcadero municipal, como en muchas comunas en Chile. ¿Ya? Claro. Así que los que quieran pegarle el palo a Don Gillo por esa cuestión, Don Gillo ya explicó que él no tiene nada que ver con eso porque fue un contrato que quedó amarrado anteriormente, como muchos otros.
1: Y él tampoco
3: que salió tiene... y me he enterado de acá de estacionamientos que quedaron con patentes de por vida, toma.
2: ¿De por vida?
3: Sí, señor.
1: ¿En serio?
3: De por...
2: sí, ¿eso pues... es legal?
3: Bueno, es lo que se está estudiando en este momento.
1: Sí, pues.
3: Para ver si es legal o no es legal, sí, dejar sí, algo amarrado sí. para siempre. No. Depende mucho de la normativa y de varias cosas, pero eso se está viendo el aspecto legal. Pero para que veas que quedaron muchas cositas amarradas del periodo
2: anterior. Ahí entra, por ejemplo, el plano regulador o nada que ver.
3: No, pero entran disposiciones de acuerdo a la disposición legal del tránsito.
2: Ay.
3: ¿Ya? Del marco regulatorio de estacionamiento, lugares, aparcaderos. Hay que ver varias cosas y tienen que cumplir varias normativas. Pero aquí hay estacionamientos que no cumplen nada de eso. Y están con patente del periodo anterior. Así que, ojo con esas cosas. Pero, ¿por qué crees tú que el caballero lleva un año y meses sin trabajar? Y, sí, pues sí, es la gran... ¿Dónde trabaja? Ya, ¿qué hora es?
2: 15 minutos para las 10 tengo aquí.
1: Ya, yo soy copuchento.
3: Ese copuchento, mierda, ya.
1: En Chile no existe la autorización de por vida para estacionamiento en la vía pública.
2: Ah.
1: Según la ley de tránsito, ley 18.290.
3: Mándeme esa ley, por favor.
1: ¿Por qué no la buscas tú? Ah, no, ahí se la mando.
3: Bueno, ¿y para qué te pago, güey? Si de pesado a pesado el medio.
1: ¿Para buscar, no?
3: Sí, amor.
1: Ya, a ver, ¿cuándo...?
3: Y no te pago nada poco, ¿eh?
1: Se lo mando por WhatsApp.
3: Ya.
2: Aguárdelo.
1: No, le digo. Se lo mando
3: pero
1: por
3: si
1: por
3: me lo mandáis de ahí, pues.
1: Sí, a ver, oye, ¿dónde está tío Giorgi? Aquí está.
2: Tío Giorgi.
1: Ley 19.
3: Oye, echo de menos a la Marcela. Aunque no lo crean, le echo de menos.
2: ¿En serio?
3: ¿Y con quién peleamos?
2: ¿Quién nos hace reír?
3: Tengo que pelear yo con el Dani.
2: ¿Quién nos hace reír?
3: Así que... Oye, bueno, por eso se está estudiando todo eso.
2: ¿O de qué nos reímos, Marcela?
3: Se está estudiando todo el tema legal de todos los amarres que quedaron aquí, de un gimnasio que tuvo que ser clausurado porque no te cumplía ni una norma, no tenía recepción municipal. Siendo que fue entregado hace cuántos años atrás, 2020, 2021.
2: ¿Fue la pandemia?
3: Sí. ¿Y sabes qué es lo más? Que hay otros edificios municipales.
2: ¿A dónde?
3: Que tampoco tienen recepción.
2: No.
1: Sí. Ah, yo ya sé cuál es ya.
3: Y fíjate que en San Fernando pasó lo mismo.
2: ¿San Fernando?
3: Sí. La Contraloría emitió un... Espérate nomás.
1: Contra la lora, dicen cuando llega la fiscalización.
3: Claro, cuando llega la lora y te dicen, contra la lora. Ya, vamos a la música, vamos a la música.

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1: Oye, que está entretenida esta cuestión de los estacionamientos.
2: ¿Qué te pasó con
3: los estacionamientos? ¿La gente está comentando?
1: Sí.
3: ¿Qué dijeron?
1: No, que tal como decía, las municipalidades no pueden entregar autorizaciones de por vida para usar terrenos o calles como estacionamiento.
2: Sí, pero ¿en qué artículo sale eso?
1: Los permisos municipales, ya sean para bienes nacionales de uso público o sitios eriazos, son esencialmente precarios, temporales, sujetos a pago de derechos y pueden ser revocados por el municipio en cualquier momento.
2: ¿Qué artículo es ese?
1: Artículo 164, ya. Ley 18.290. Ya se lo mando.
2: Mándelo
1: todo.
2: Mándelo
1: para acá. Vigencia, no, uso público, todo, ¿sí?
2: Sí. Bueno, como lo digo yo, todo
1: el
2: esto
1: tema
2: de las...
1: es, ojo aquí, porque ¿qué? Estoy viendo el tema entre personas. Sí. Dice, si es legal entregar el derecho a usar un terreno para estacionar vehículos de por vida. Claro.
2: Eso es como que te arrienden un terreno, claro, para que tú lo utilices, pero estamos hablando del tema de la patente de,
1: claro,
2: por vida.
1: Se le denomina usufructo vitalicio.
2: Sí, los amarres, claro, que hacen los determinadas autoridades, entre comillas, ya. Y a mí lo que me llama la atención es cómo te podéis sostener tanto tiempo sin trabajar, güey. Puta que robaste harto, güey. Ya. 9:51. 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
1: Yo voy a ir a ver a Jamiroquai que viene a Chile nuevamente.
2: ¿En serio viene? ¿Cuándo viene?
1: No sé, pero viene.
2: Ya.
1: Va a estar en el...
2: Póngase de fondo a Jamiroquai.
1: En el Claro Arena va a estar.
2: Ah, mira. Allá con lo de la Cato.
1: Sí.
2: Que es para lo único que les va a servir. Ya.
1: En todo caso.
2: Se van a ir de puro concierto, lo cual.
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2: Perfecto.
3: Uno es a Bahía Inglesa, La Serena, no, para el norte, eso. Y el otro es al sur, con Villarrica.
2: Mira,
3: qué linda zona. Bola,
2: qué bonito, a usted le gusta allá. Pues.
3: Sí.
2: Creo que todavía hay recuerdos suyos por allá.
3: Más Pucón,
2: En Villarrica.
3: Entre Villarrica, Licantra y Panguipulli. Sí. Panguipulli.
2: Yo a mí la zona que me gusta allá es mi Jitarrica. O sea, perdón, en Villarrica.
3: Sí, Villarrica. Está bonito, sí.
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1: Muy bueno,
3: bien. Muy bien.
2: Sí. 9:55, ¿nos vamos a la pausa?
3: Vamos a comer.
2: Primera pausa de la mañana.
3: Y ya regresamos en el ritmo,
1: sí,
3: de la mañana.
1: Oye, antes de ir a la pausa, sí, una noticia que no le importa a nadie.
2: Ya.
1: Que estábamos hablando de los centros de eventos, el Claro, Movistar, todo. En Ñuñoa van a hacer uno nuevo. Quieren hacer uno nuevo en la estación de metro de Ñuñoa, que se va a llamar Music Hall Ñuñoa, y llevaría como apellido también Coca-Cola Arena.
3: Coca-Cola Arena.
1: Que es de los dueños del Movistar. Quieren implementar otro lugar para conciertos ahí en Santiago.
3: Mira, sería bueno.
1: ¿Cómo estaría aquí en San Vicente un Isis Arena?
2: Ritmo Arena.
1: Claro.
3: Sacolí Arena.
2: Arena en los ojos. Ya, vamos con la pausa.
1: Carlos Ramiro Arena. Ah, no, ya.

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2: 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Estamos de vuelta. Seguimos al ritmo de la mañana. 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
1: Ya de vuelta a las 10 de la mañana con 23 minutos al ritmo de la mañana a través de la 98.7 Ritmo FM. Mitad de semana, miércoles 13 de mayo, saludamos de nuevo a la Fátima. En rigor es Nuestra Señora de Fátima, lo que es el calendario, el santoral católico. Así que a todas las Fátimas muchas felicidades. Y bueno, a las festejadas y festejados de cumpleaños también muchas felicidades. Qué rico estar de cumpleaños un miércoles, coman harta torta, que le celebren harto. Y en una de esas esperan hasta el fin de semana para celebrar con más tranquilidad, libertad y todo con todas las cosas propias de una celebración. Tío George, que ya se incorporó acá.
2: Sí. Lo vi venir Raúl Díaz Veloz. Me gustaría más estar de cumpleaños un día viernes.
1: Un día viernes.
2: Sábado y domingo. No, miércoles y mitad de semana no es tan malo.
1: No, de repente una cosita, una salita.
2: El día lunes.
1: Sí, es que como que el ánimo es como, oh, el lunes. Y a la larga, yo creo que a la larga no es tan grave. Yo siempre he pensado que el día como realmente pesado en la semana es el martes. Porque estás lejos del fin de semana. Es todavía a principio de semana, entonces como ya martes, hay que funcionar. No tienes la cuerda del fin de semana, ni del que ya pasó, ni el que va a venir.
2: Justamente.
1: Eso así lo veo yo al menos.
2: Así lo ve muy bien usted, Rida. Lo que yo veo bien, ¿sabe lo que es o no? 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
1: Ya. Ya,
2: ahí, bien contundente. Ya. De las informaciones, podemos desprender. Oye, Pellegrini la está rompiendo en España otra vez. ¿Eh?
1: Ya.
2: Manuel Pellegrini, el entrenador, el ingeniero. La nueva obra del ingeniero.
1: ¿Nunca ha tenido una racha mala o sí tuvo momentos
2: no,
1: así?
2: No, sí ha tenido momentos difíciles, ya. Pero él siempre ha sido un
1: director
2: técnico destacado.
1: Ya.
2: Sobre todo en el equipo que ya por sexta vez consecutiva lo mete en Copa Europea y lo tienen. Mira, los periodistas españoles no son muy diferentes a los chilenos, ¿eh? Son de amor y de odio. Oye, la semana anterior lo estaban haciendo pebre.
1: Ahora
2: es género figura.
1: Mire, según información de un medio nacional, Pellegrini garantiza un dineral.
2: Sí.
1: El millonario botín que recibirá Betis, me imagino que es el equipo,
2: sí.
1: Por Champions y quinto lugar en la Liga.
2: Tome.
1: En las oficinas del estadio Benito Villamarín se soban las manos por cuánto dinero acaba de asegurar Manuel Pellegrini con la clasificación del Betis a la Champions League. Torneo que jugará por segunda vez y después de 21 años.
2: Mira.
1: El chileno no solo volvió a meter a los verdiblancos en la élite europea, sino que también abrió la puerta al mayor ingreso económico de la historia reciente de la institución. El impacto es gigantesco. Solo por entrar a la fase de liga de la Champions, el conjunto verdiblanco recibirá 18,6 millones de euros.
2: Mira, casi 20 millones de dólares.
1: Claro, wow.
3: O sea, van a poder cambiar el juego de camiseta los del Betis.
2: Van a poder comprar un buzo nuevo.
3: Y les van a poder comprar desayuno para los viajes también, claro, al plantel.
1: Y arrendaron dos micros
2: para que haya la barra
1: también. A eso se suma cerca de 30 millones más de euros.
2: 50, ya llegamos, 50.
1: Por garantizar el quinto puesto en la Liga Española. Yeah. En una temporada que terminó transformándose en oro puro para las arcas béticas.
2: Mira, pues.
1: Cada triunfo en la próxima Champions significará otros 2,1 millones de euros. Claro. Un empate dejará 700.000. Y si el equipo logra firmar una campaña histórica, los premios seguirán escalando. Terminar primero en la fase de liga puede aportar casi 10 millones adicionales. Estamos hablando de euros, insisto.
2: ¿Qué manera de plata de esa liga? Ya.
1: Mientras que clasificar a octavos asegura otros 2 millones más.
2: Incluso, oye, hablan de puros millones.
1: Miren, incluso en el peor escenario posible, el Betis recibirá dinero. Si acaba último en la tabla, igualmente cobrará 275 mil euros. Mira. Una realidad que marca una distancia brutal respecto a la Europa League. Torneo que esta temporada apenas le reportó 4,3 millones.
2: Mira.
1: Por eso la clasificación.
2: Qué pobre.
1: Por eso la clasificación tiene un peso mucho mayor que el Deportivo. Pellegrini no solo devolvió el club a las Champions, sino que le entregó músculo financiero para competir en otro nivel.
2: Mira.
1: El ingeniero que renovó hasta 2027 evitó asegurar su continuidad inmediata tras sellar el boleto europeo. Ya veremos qué pasa más adelante. Lanzó después del triunfo ante Elche, así se escribe al menos.
2: Sí, sí. Elche.
1: Elche. En una frase que sonó más advertencia que a duda.
3: No Elche, Elche.
1: No, Elche, no Elche, no. Sí. O Don Che. Pellegrini sabe que la Champions...
3: Un poema. Le tengo un poema.
1: Exige más. Esta temporada sufrió durante meses las bajas de figuras claves como Isco y Giovanni Lo Celso. Y entiende que repetir la hazaña requerirá una plantilla más profunda y competitiva. La presión ahora cambia de lado. El DT chileno ya hizo su trabajo. Y ahora será la directiva la que deberá demostrar si está preparada para acompañarlo en el salto definitivo. O sea, diseñadores dirigentes, ahora les toca a ustedes.
2: Sí. Yo siento que Manuel Pellegrini, además de ser un muy buen estratega, un hombre de procesos, él, como buen ingeniero, ha tenido una templanza espectacular para manejar su carrera.
3: Claro.
2: Poner él su lugar, sus condiciones, todo. Yo creo que ahí él se ha manejado bastante bien y eso es lo que lo mantiene en primer lugar. Incluso, mira, lo han tratado de tentar como técnico de la selección chilena. Le han ofrecido dinero.
3: Pésima decisión sería esa.
2: Pero él... Él lo ha mantenido siempre ahí.
3: Lo deja
2: dando
3: ahí.
2: Las gracias.
1: Un poco de
2: gracias por acordarse de mí.
3: Sí, es como cuando pedían gracias. Que volviera a la U también.
2: Claro. Siempre lo ha dejado ahí.
1: No está mal nivel.
2: Porque exactamente.
1: Hablando de la selección al menos.
2: Exactamente.
1: No está mal nivel.
2: El fútbol nacional no está al nivel del fútbol europeo por ningún lado. Entonces él inteligentemente dice, ¿qué voy a ir a hacer yo allá?
0: ¿Qué voy a ir a U?
2: Claro, justamente. ¿Eh? Que es lo que yo vi en otro gallo que yo lo encuentro, pero muy inteligente.
3: Que el Alesi.
2: Que se llama Claudio Bravo.
3: Yo sé que el Alesi.
2: Claudio Bravo se retiró y le ofrecieron de todos los clubes de aquí y no pescó a ninguno.
3: Muy bien.
2: O sea, la mejor decisión que...
3: Ni a la señora la pescó porque la señora quería que terminara jugara en Católica.
2: Claro. Ya. Y resulta que él dijo, no, yo estoy en otro nivel. Estoy en otra jerarquía y no voy a terminar la carrera jugando la pichanga de barrio.
3: Claro.
2: ¿Ya? Entonces, inteligente en ese sentido. Yo, Manuel Pellegrini, más allá de los logros deportivos, yo el gallo lo encuentro pero súper inteligente en el manejo de su carrera, de su trayectoria, el respeto a su trayectoria, a lo que le ha costado, cómo se fue de Chile, se fue ninguneado, va a tener el estigma de haber sido el entrenador que mandó a la U a segunda división por siempre.
3: Bueno, ahí está el caso de que echando a perder se aprende. ¿Eh?
2: Claro.
3: Una muestra clara.
2: Pero es que ahí no fue la culpa de Manuel Pellegrini, pues viejo. Si ahí cuando la U se fue a segunda, fue la culpa de dirigentes ineptos de la época que dejaron al equipo a muy mal traer. Entonces ni con milagro lo sacaba de arriba al equipo.
3: Sí.
2: ¿Ya? Si era la época dura de la U. ¿Ya? Entonces, ¿qué es lo que pasa? Pellegrini sale de acá de Chile, se va desde Católica, ¿no? Sí. Sale de acá de Chile y se va al fútbol de primer nivel. ¿Ya? Tengo entendido, no sé si, corríjame Guevara.
3: Primero Ecuador, tengo entendido, después Argentina.
2: Entendido que pasó por Ecuador, sí. Argentina.
1: Y
2: de ahí se va. Pero sí. Ecuador a muy buen nivel, ojo. Y en Argentina a mejor nivel. Y de ahí Europa. Entonces de ahí para adelante ya Pellegrini es otra historia. Y de ahí para adelante él ha manejado su carrera de manera espectacular. Es un caballero dentro y fuera de la cancha. El tipo tiene algo que le falta a muchos deportistas nacionales, ¿ya? Más allá del triunfo, de la derrota, de los estigmas. Mira, yo te aseguro que Pellegrini se viene acá a Chile y empieza el chaqueteo y el ninguneo al tiro. Al tiro,
3: claro, lo andarían persiguiendo.
2: Al tiro, ¿ya?
1: Lo meterían hasta en farándula, yo creo.
2: Empezarían a recordarle cuestiones de la U, empezarían a sacarle un montón de tonteras. ¿Ya? Y no lo dejarían hacer su pega. Sin embargo, él sabe que allá en Europa él va a trabajar. ¿Ah? En Europa él va a lo que lo contrataron. y eso es lo que él tiene que hacer. Entonces, imagínate cuánto dinero le significa en este momento al club. Por lo tanto, el hombre se dice, bueno, ya, ok, pues ahí hay platita en la caja. Ahora háganme el equipo si quieren que siga, o sea, subiendo.
1: Tantos millones por esto, tantos millones por, claro, lo otro, tantos millones por esto otro. Que se quede allá mejor. Con todo respeto y cariño, o sea, ya le va, sí, a ir bien.
2: Bueno, pero bien por Manuel Pellegrini. Sí.
3: Que, bueno, aquí tenemos parte de los títulos de Pellegrini. Tiene año 94 con Católica, una, sí, Copa Interamericana.
2: Sí.
3: Una Copa Chile con Católica. Serie A Ecuador con Liga de Quito, año 99.
2: Ya.
3: Una Copa Mercosur, que es la actual Copa Sudamericana, 2001 con San Lorenzo.
2: Sí.
3: Dos títulos de Primera División de Argentina, 2001 San Lorenzo, 2003 con River Plate. Una Copa Intertoto UEFA 2004 con el Villarreal. Dos Copas de la Liga 2014-2016 con el Manchester City. Una Premier League 2014 con el Manchester City.
2: Mira.
3: Una Copa del Rey 2022 con el Real Betis.
2: O sea, ¿quién va a venir a huear para acá?
1: No.
2: La pregunta del millón es, ¿a quién va a huear para acá?
1: Ah, que se quede.
2: ¿Ya? Si tiene que quedar en Europa y tiene que cerrar su carrera allá, punto. Lo que hizo Claudio Bravo.
1: Claro.
2: Claudio Bravo cerró su carrera en Europa. Chao, no hay más. Ofertas le llovieron, ojo, que le llovieron ofertas hasta de Argentina.
1: Sí.
2: ¿Ah? México, en México lo querían también.
3: Y le queda para rato a Pellegrini como técnico, ¿eh? Porque sí, tiene 71 años.
2: Imagínate, el hombre está más lúcido, está, sí, pero... impecable.
1: ¿71 años ya?
2: Sí. No, pues sí, Manuel Pellegrini, imagínate, sí, que yo era adolescente
1: ya...
2: y Pellegrini jugó en la U primero, era central, era tronquito, pero jugó en la U y después fue entrenador, ¿ya? Por lo tanto, me lleva 71, ¿me lleva cuánto? ¿Cinco años? ¿Seis?
1: Cinco, seis años le lleva a usted, ¿no?
3: Cinco años.
2: Cinco años. De diferencia. Así que no, si tiene su bañito el hombre. Pero en fin, me alegro por él, me alegro por su carrera y por el prestigio del fútbol. Estos días me ha llamado mucho la atención y gratamente la atención de los homenajes que se le están haciendo a futbolistas chilenos que pasaron por Europa. Zamorano, Salas, hay muy buenos, sí, recuerdos en redes sociales de ellos. Pizarro, ya, también. De verdad que da un gustito porque hoy día hay poco recambio, hay poco jugador que destaque a nivel internacional como lo hicieron ellos, claro, como lo hizo en su momento, no sé, pues, Arturo Vidal, Charles Aránguiz, ¿no es cierto?
3: El mismo
2: Chelo Díaz en la Argentina, ¿cuánto se llama este? Bueno, está vigente todavía el Alexis, ¿ya? Queda todavía un poquito del
3: Ivo Basay
2: de la generación dorada. Sí, el Ivo tenía sus logros, pero los mayores logros no los consiguió en Europa, po. Entonces como que le resta un poquito, claro, de, ¿ya? Pero el Ivo Basay también fue un buen referente, así como lo fueron muchos otros. Ahora este chiquillo Osorio, de la U, ex U, está como brillando, pero ahí a un cierto rango, pero jugando bien. Pero el fútbol chileno ha caído total. O sea, nosotros no tenemos por dónde, pues, viejo.
3: No.
2: No, el fútbol chileno tenemos para un par de mundiales más. Para tratar de hacer algo, recuperar algo.
1: La generación, ¿no? Recambio,
3: ¿no? Y si no se ponen las pilas, yo creo que más que un par de mundiales.
2: ¿Tú crees? Sí, por lo menos.
3: Yo creo que nunca más son mundiales.
2: Pero por favor. 10 de la mañana con 36 minutos.
1: Bueno, momento para irnos a una canción.
2: Una canción.
1: O tal vez dos.
3: ¿En serio?
2: Oiga, tío, regálame una canción. Mira qué bonito los autos.
1: Póngame una canción bonita.
2: Mira los lujos que tenía
1: la banda ligada a Kaminsky que estás mostrando.
2: Sí, el Rey David. Ese era el que... Cualquier plata. Cualquier moneda.
3: Cualquier moneda, lujo.
1: Ya vamos a ir a
3: preparar un café.
2: Vamos a preparar un café para plata.
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0: luciérnaga curiosa que me va. A mí también.
1: Te me gusta escuchar la chela. Gardel te cuelga de la que te jegue. Ay, ay, ay. Bueno, estábamos hablando del tiempo, del frío, pero no hemos hablado de cosas atractivas, como son los destinos.
0: Menos mal que se dio cuenta.
1: De turismo en Ort. Los destinos en pleno otoño y posibles vacaciones de invierno de ensueño.
2: Así es.
0: ¿Ya? Qué bonitos viajes.
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1: 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Ahí panoramas van, panoramas vienen.
0: ¿Dónde va a viajar Robert en esta temporada?
2: No. Todavía no he ni pensado en...
1: Hawái, creo que es Hawái.
0: Hawái. 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
1: Hawái.
0: Hawái.
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1: De Pizarreño.
2: Claro.
1: Arriba el techo con una manguera, díselo.
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0: ¿Dónde?
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0: Partieron de viajar. Los dos a viajar. Se fueron. Claro.
1: A ver, quiero dejar los invitados ya para un ratito más, porque luego nos vamos a ir a la pausa a un interesante entrevistado.
0: ¿Ya?
1: Que viene a hablar de esta ley de protección
2: a los datos personales.
1: A los datos personales.
2: Ciberseguridad.
1: La ciberseguridad. Que es todo un tema, porque hay muchas personas que hoy día han sufrido de hackeos, como decías muy bien tú.
2: Claro.
1: Intervenciones en las cuentas, ¿ya? Por lo tanto, consideramos que es una interesante entrevista con una persona experta en la materia, que nos viene a dar los indicios, formas de cuidarnos y todo eso. Los invito a que pongan mucha atención en esta entrevista, porque ahí ven también el tema, a ver el marco legal, el que se viene, ¿no? Qué es lo que nos va a proteger y los cuidados que debemos tener. Así es que los dejo cordialmente invitados alrededor de las 11:15 de la mañana. Estaremos con él ya conversando acá en el aire a través de nuestras plataformas digitales también, como son Facebook Live y en su radio Ritmo 98.7. Don Marcos Rivas vendrá a conversar con nosotros. Como le digo, él es informático y tiene bastante experiencia en el tema. Así que
2: vamos
1: aquí
2: a conversar
1: lo vamos a tener aquí in situ. ¿Ya?
0: No nos vaya a hackear aquí, sí.
1: No, al contrario.
2: Que justo se caiga
1: nos
2: el
1: va a enseñar a cuidarnos de eso. Así que eso es lo importante. Siempre acá en la radio usted encuentra temas interesantes y que van en su total ayuda y protección. También, pasado el mediodía, estaremos con el segmento de temas agrícolas. Atención, amigos agricultores, ya con interesantes invitados y temas que van en apoyo a su actividad. También algunos datitos para poder postular algunos proyectos, algunos beneficios que va otorgando el Estado, ¿ya? Así que pasado el mediodía será eso. ¿Nos vamos a una canción?
2: Canción, ¿sí? Pausa comercial.
0: Tenemos estreno.
2: A ver.
0: ¿Cuál? Adivinen.
1: ¿Qué?
0: Sonido de San Vicente.
1: ¿A de acá? ¿Sonidos locales?
2: A ver, ¿quién será?
1: Edu Bachel.
0: También. Estuvieron en el carnaval.
2: Estuvieron en
0: la el rompieron.
1: Ya, fue bacán. Sí, sí, caché unos cabros chicos que estaban tirando peñascazos y rompieron sí. Todo. ¿No? ¿Quién es ahí?
0: La Juerga.
2: La Juerga.
0: Traen su nueva canción que se llama...
1: ¿Se llama?
0: Espérese, que está corriendo el nombre aquí.
1: Está corriendo.
0: Se llama La Garza.
1: La Garza.
2: La Garza.
1: De la Juerga.
0: Bollera.
2: La Garza Bollera.
1: De la Juerga. Oye, en realidad la hicieron buena acá en el canal, ¿eh?
2: Bueno, sí.
0: Sí, bueno. Vamos, sí. Todo el mundo muerce. Mueve las patitas. Eso, vamos.
1: Sonido.
2: Hermanos
1: locales.
0: Vamos. Estreno.

0: Una pausa y volvemos con el matinal de la 98.7 al ritmo de la mañana. 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

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Estamos de vuelta. Seguimos al ritmo de la mañana.

0: Bien, de vuelta ya son las 11 de la mañana con 20 minutos al ritmo de la mañana, solo por la 98.7 Ritmo FM, la de siempre, transmitiendo también en este momento a través de nuestras plataformas digitales, nuestro Facebook, Ritmo FM 98.7, la de siempre. Y hago hincapié en las plataformas digitales porque en este momento, tal como lo anunciamos durante los primeros momentos de nuestro matinal, vamos a hablar acerca de estos elementos que siempre tienen que estar a resguardo. Mira, precisamente fuera de micrófono hablábamos con el invitado, hicimos una apología al carnet de identidad, que precisamente tiene eso, nuestra identidad, pero con el correr de los tiempos, con el correr de los años, de la vida, todo se ha ido digitalizando, globalizando, y muchas veces la información viene en dispositivos, computadores, celulares o incluso en dispositivos más pequeños. Nuestras cuentas bancarias, nuestras claves mismas de redes sociales, nuestras claves para realizar incluso trámites que tienen que ver con el Estado, si esta es la clave única y todo ese tipo de cosas. Pero, como todo orden de cosas, son claves o mecanismos que pueden estar sujetos a algún tipo de vulnerabilidad, lo que comúnmente nosotros llamamos hackeos también. Están sujetos a ese tipo de problemas. Y para eso, vamos a conversar esta mañana con el señor Marcos Rivas de IDATA Chile, quien nos va a explicar todos los alcances acerca de ciberseguridad. ¿Cómo estás, Marcos? Buenos días, bienvenido a Ritmo FM.
1: Buenos días, Roberto. Buenos días, Radio. Un gusto de estar acá. Bueno, primero que todo, presentar IDATA Chile, nuestra consultora. Somos consultora de tecnológica especializada en cuatro áreas que dan nombre a la empresa. En este caso tenemos ingeniería, datos, inteligencia y seguridad. Ayudamos a empresas especializadas, especialmente pymes, a proteger, digitalizar y operar de forma más segura e inteligente.
0: ¿Cuánto tiempo se formó IDATA Chile?
1: IDATA Chile ya tiene 2 años y tenemos posición hoy día en San Vicente, Rancagua y Santiago.
0: Ah, perfecto. Sí. O sea, desplegados acá en O'Higgins y también en la capital.
1: Correcto.
0: ¿Planean de pronto desplegarse por más lugares del país? Porque este es un tema bien interesante y lo que vamos a conversar afecta a nivel nacional, en todo orden.
1: Perfecto. Sí, de hecho tenemos varios proyectos y nos estamos ahora incorporando en el grupo Acuícola, ya en todo lo que tiene que ver con Puerto Montt.
0: Perfecto. En el extremo sur de nuestro país.
1: Extremo sur, hasta allá llega IDATA.
0: Perfecto. A ver, vamos a hablar de ciberseguridad. ¿Por qué es importante este tema y por qué deciden hablarlo acá, a nuestra radio, a Radio Ritmo?
1: Perfecto. Bueno, hoy día los temas que traemos acá es una ley que está pegando de moda y que viene ahora, que ya rige y que va a ser exigente en diciembre de 2026. Estamos hablando de la Ley de Protección de Datos Personales. Entonces, de alguna forma, nosotros lo que tenemos aquí y que llegar a hacer conciencia de que hay una ley pronto a regir, que en diciembre de 2026, y que la mayoría no tiene conocimiento sobre esta ley, lo que rige las multas que pueden venir si no cumplimos, y todo lo que abarca y cubre esta ley.
0: Y desde IDATA Chile, ¿cómo ayudan a darle cumplimiento a esta ley, por ejemplo, en servicios a las pymes? ¿Cómo pueden ustedes ayudar a una pyme de aquí de la zona?
1: Perfecto. Nosotros nos hemos capacitado, nos hemos preparado, porque este es un tema nuevo. Ya hace poco venimos cursando y terminando un diplomado de ciberseguridad en la Pontificia Universidad Católica, en el cual lo que estamos trabajando y lo que queremos entregar es un diagnóstico inicial gratuito a todas las pymes, un inventario de datos, política de privacidad, adecuación de su sitio web, controles de seguridad técnico y capacitación del personal. También ofrecemos un servicio que va a ser el encargado de protección de datos externos, que más adelante les voy a explicar en qué consiste el DPO, ya que se llama DPO, el encargado de protección de datos externos, y para empresas que no tienen alguien interno que pueda asumir este rol, en este caso es una pyme, tendría que asumir un contrato de un personal interno, un DPO, y subiría mucho los gastos. Entonces es mejor contratar, externalizar este servicio por hora, y es un poco lo que estamos nosotros queremos transmitir, el servicio y la especialización en lo que son protección de datos como al equipo y a la empresa.
0: Marco, contémosle algo a la gente para ir clarificando, para ir desglosando un poquito más algunos conceptos. Dato personal. ¿Qué es exactamente un dato personal? ¿Y por qué nos debería importar, por ejemplo, a la gente de las pymes de San Vicente? Bueno, y a todos en general, ¿por qué nos debería importar?
1: Perfecto. Buenísimo, Roberto. Bueno, muy buena pregunta. Ya, vamos a acotar y vamos a empezar desde lo más básico. ¿Qué es exactamente un dato personal?
2: Por favor.
1: Un dato personal es cualquier información que identifique a una persona, ya sea su nombre, RUT, teléfono, correo electrónico, dirección, datos de salud, historial de compra, fotografía, que tenemos hoy día almacenado en todos nuestros negocios o empresas, ya sea por muy pyme que sea la empresa, tenemos el registro, digamos, de nuestros datos. Y si tiene un negocio que guarde todos estos datos que les menciono, que lo más probable es que si tiene un registro de clientes, es porque tiene tiene estos datos guardados, ya sea en una planilla en Excel o en un teléfono o en cualquier sistema, y ya se esté tratando los datos personales. Eso en Chile tiene una ley y ahora va a ser regulado. No importa si es grande o chico, la ley aplica para todos.
0: Ahora, profundicemos un poco en esta ley, Marco. ¿De qué ley estamos hablando? ¿Cuál es la normativa, el marco legal en este momento y qué es lo que va a cambiar a partir de diciembre, creo que me dijo?
1: Correcto.
0: Sí.
1: Sí. En este momento nosotros tenemos una ley. En Chile, desde 1999, existe la ley 19.628 que regula el uso de datos personales, pero más asociado a la protección de vida, ¿ya?, de las personas. Pero ahora en diciembre viene esta ley y se hace más rigurosa con la ley 21.719, que moderniza completamente y entra en plena vigencia el 1 de diciembre de 2026 y viene con cambio importante. ¿Sobre qué? Sobre que las personas ahora tienen derecho ampliado sobre sus propios datos, pueden pedir acceso, pueden pedir corrección, eliminación y portabilidad de sus datos. ¿Ya? ¿Qué quiere decir? Que si usted en un momento, cuando usted haga un consentimiento o firme un contrato con algún cliente, le pide sus datos personales, el cliente autoriza, luego va a poder, cuando entre en vigencia esta ley, ese cliente podría retractarse, modificar o eliminar.
0: Modificar o eliminar. O sea, por ejemplo, también, porque claro, estamos viendo, por ejemplo, que algunos contratos incluso de trabajo se hacen con la firma electrónica, también hay muchos documentos que prácticamente ya no se ven en papel también, ya no se ven en esto.
1: Correcto.
0: Entonces esta ley también otorga una protección a esos sistemas también.
1: Correcto, otorga una protección y uno también como ciudadano, como trabajador, colaborador, también puede hacer exigir estos derechos, que más adelante se los voy a contar también.
0: Sí, y estás hablando también de la ley vigente del año 99, o sea, hace 27 años, y bueno, en 27 años vaya que ha cambiado las cosas también.
1: Sí, está todo hoy día, todo digital. Todos nuestros datos ya no están en papel, están digital, y hay mucha información que se divulga en internet que hoy día esto viene a proteger. Pues a muchos nos ha pasado que nos llama típico una compañía de celular con tus datos, o también se hacen estafas que tienen datos ya sea de banco, de seguro.
0: ¿Hay vacíos legales a raíz de eso? Una ley que tiene 27 años,
1: sí.
0: ¿Hay vacíos legales? ¿De qué estamos desprovistos hoy y qué esta ley va a proteger ahora?
1: Ya. Con la nueva ley que viene de protección de datos, viene una agencia nacional de protección de datos.
0: Ya.
1: En octubre se implementa esta agencia y uno ya podría exigir y hacer denuncias en diciembre del 2026. ¿Qué cumple o qué va a regir esta agencia? Esta agencia lo que va a hacer es que las empresas cumplan con la ley. ¿Cómo? ¿Cómo tienen que cumplir? Primero, con los derechos que ya les mencioné, ¿cierto? Tienen que tener los derechos a acceso a rectificar, son los derechos ARCO que le llaman, ¿ya? Además, los ciudadanos también tienen la facultad para exigir bajar la información de sus datos personales. Sabes que yo autoricé en un momento, pero no, nunca le tomé importancia y ahora quiero eliminar. También es válido. Y también hay exigencias también a la empresa a proteger los datos personales. Ya no es simplemente tener los datos y después van a, de alguna forma, se van a excusar. Es que, no sé, los procedimientos de respaldo fallaron, la información que está expuesta no era la adecuada.
0: Por ejemplo, yo suscribí un acuerdo con una empresa telefónica para mi plan de telefonía móvil y me quiero cambiar de compañía. ¿Yo puedo pedirle a mi empresa telefónica de una u otra forma que baje mis datos, que ya no los tenga, que los elimine?
1: Correcto, eso lo puede pedir desde ya, pero desde diciembre de 2020.
0: Desde diciembre,
1: desde
0: claro.
1: Diciembre ya va a ser ley. O sea, ya ahí ya ellos, si no aplican eso, hay multas. Y ahora podemos hablar un poco de las multas.
0: A ver, vamos directamente a la multa. ¿Qué pasa si la empresa no cumple la ley? ¿Hay multas reales para las pymes y, bueno, para las empresas, negocios en general con esto?
1: Correcto. Sí, los montos son muy serios. La clasificación de infracciones tiene tres niveles. Infracción leve, como no informar bien al cliente qué datos se le piden. Esto es una multa que puede llegar hasta las 5.000 UTM. Y si lo llevamos a pesos serían 390 millones de pesos. Ahora, también tenemos infracciones graves, que sería cómo usar los datos sin la autorización de sus clientes. En este caso, las multas pueden llegar hasta 10.000 UTM y esto, si lo llevamos a pesos, serían 775 millones. Y una multa, una infracción gravísima, como infiltrar datos de salud o infiltrar cualquier tipo de grato que ya sea personal o de importancia crítica, tendría una multa hasta 20.000 UTM. O en su defecto, si es una empresa muy grande y estas 20.000 UTM no le hacen daño de alguna forma, sería el 4% de sus ingresos anuales. El mayor de esto, si ya sea 20.000 UTM o el 4% de sus ingresos anuales, sería la multa aplicada.
0: Ahora, con respecto a la implementación de esta ley, proceso de preparación, porque claro, esto conlleva todo un cambio en proceso de empresa y sobre todo si nos enfocamos en las pymes también, que tienen otros procesos de adaptación, son otros los flujos, qué sé yo. ¿Hay alguna consideración especial para ellas para implementar esta ley?
1: Correcto, Roberto. Sí, la ley contempla un periodo de gracia especial para las pymes entre diciembre de 2026 y diciembre de 2027. Si la pyme comete una infracción por primera vez, recibe una amonestación en lugar de una multa. ¿Ya? Pero esto es muy importante. Ese beneficio no significa que la ley no aplique. Cuando la empresa es amonestada, la agencia le fija un plazo para corregir. Entonces, cuando llega una amonestación, la agencia te va a dar 3 meses para corregir esa amonestación. Entonces podría ocurrir una amonestación en enero del 2027.
0: Claro.
1: Estamos en el periodo de gracia, pero yo le digo en este caso, la agencia le indica a la empresa: ¿sabes qué tienes que corregir? Tienes 3 meses para corregir esta fuga de datos. Y ellos en esos 3 meses vuelve la empresa en abril, mayo, y si no hay una corrección de la sugerencia o del problema que se planteó, podría venir una multa.
0: Ahora, acotar un detalle, ¿tienen un tiempo determinado las empresas y todos los involucrados para prepararse para esta ley que se va a empezar a implementar en diciembre, considerando que estamos a mediados de mayo?
1: Sí, los plazos están hoy día más o menos, dependiendo del tipo de empresa, son los plazos, los tiempos que nos tomamos en preparar y adaptar al cliente. Pero los plazos ya están dichos, que son a diciembre de 2026, y si una empresa que tiene de entre 1 a 10 trabajadores, una microempresa, podríamos decir que los plazos nosotros en 1 o 2 meses ya podríamos tenerla en regla, ¿ya? Y si una empresa, una pyme, ya los plazos serían 2 meses más o menos en regla.
0: Estamos conversando con Marcos Rivas de IDATA Chile sobre protección de nuestros datos personales, ciberseguridad, esos datos que de repente uno entrega a una empresa para suscribir un acuerdo, por ejemplo, dimos el ejemplo acá, cuando tú suscribes un acuerdo para tener un plan de telefonía móvil, cuando quieres contratar un servicio, tú entregas tus datos, esos datos van a tener una protección ya especial, más enfocada, más clarificada, según una nueva ley, vigente desde diciembre de este año, cuando estemos finalizando el 2026. Ahora, usted la han mencionado más de alguna vez, de la Agencia de Protección de Datos Personales. Esta va a ser el ente fiscalizador, finalmente. ¿Cómo vas a fiscalizar? ¿Cuáles van a ser las atribuciones? ¿Y dónde puede un ciudadano común también realizar alguna denuncia si es que siente que sus datos personales fueron vulnerados con esta nueva ley?
1: Perfecto. Esta Agencia de Protección de Datos Personales entra en vigencia en octubre y luego van a disponer todos los medios, los canales de comunicación donde hacer las denuncias. Hoy día aún no está descrito dónde podemos denunciar, pero desde octubre, lo más probable es que un poco antes, el gobierno ya empiece a disponibilizar esta información. ¿Cuál serían los medios? ¿Cuál será el canal? Toda la empresa tiene que tener un responsable, un delegado de protección de datos personales, y ese delegado de protección de datos personales va a ser el encargado de presentar ante la Agencia de Protección de Datos Personales el reporte. No sé, nosotros en la empresa sufrimos una pérdida de datos, un robo de datos, entonces nosotros tenemos 72 horas para reportar esta incidencia, que en un momento, si uno cuando te pilla encima, 72 horas son 3 días, está muy encima, entonces uno no alcanza a reaccionar de alguna forma y tiene que tener un delegado. Entonces aquí nosotros ofrecemos el servicio de delegado de protección de datos externo, en el cual tú como cliente, como empresario, le avisas en este caso a IDATA, que sufriste un robo de información, y nosotros tenemos que hacer la denuncia, hacemos el registro del incidente ante la agencia y además vemos las observaciones, cómo se produjo este incidente y las mejoras, las correcciones que tenemos que aplicar.
0: Ahora, con respecto a la figura de este delegado para responsabilizar, para hacer el nexo con la agencia, ¿tiene que obligatoriamente todas las empresas tenerlos? ¿Las pymes también, por ejemplo, tienen que designar a alguien?
1: No, la respuesta es como un delegado de protección de datos personales contratado, no es necesario, no es obligación. Lo que sí es obligación, tener un responsable que reporte.
0: Ya.
1: Nosotros hoy día ofrecemos el servicio de tener un delegado de protección de datos externo, en el cual va a estar dedicado 100%, siempre cuando te ocurra algo como empresa, tú puedes acudir a nosotros y nosotros entendemos la urgencia de esto y vamos a hacer el reporte rápido. Ustedes también, si optan a otra opción de que no quieren contratar el servicio como un DPO externo, pueden también tener un delegado propio en la empresa, pero tiene que tener conocimiento de la ley.
0: Perfecto. Ahora, hay muchas pymes también que sintonizan nuestra radio, unas comunas como San Vicente y en realidad acá en el Valle de Cachapoal y en la región de O'Higgins, hay muchas pymes también presentes en funcionamiento. Orientémoslas un poco a ese sector. ¿Cómo debería partir una pyme para cumplir esta ley? ¿Por dónde pueden comenzar?
1: Perfecto. Bueno, el primer paso es siempre el diagnóstico, ¿ya? Saber exactamente los datos que maneja la empresa, dónde están guardados y el riesgo que tienen hoy. Eso no solo da el dato, eso da el mapa para trabajar, ¿ya? Después de los pasos concretos vienen inventario de datos, definir una política de privacidad y seguridad, adecuación en los sitios web, si es que tienen. Si no los tienen, también sugerimos nosotros, porque hoy día, mediante el sitio web, nosotros podemos definir ya la política de privacidad y seguridad. También los clientes podrían tener el derecho a ejercer cierto el acceso, la autorización o de alguna forma bajar o decir, sabes que yo ya no quiero entregar mis datos, ¿ya? Controles técnicos, capacitación de personal, también es muy importante que esto nace también desde los mismos colaboradores. Nosotros tenemos que capacitar y hacer conciencia en esta ley de protección de datos que nace desde el mismo trabajador, ¿ya? Porque muchas veces el mayor riesgo no es en el sistema informático, el empleado es el que manda un root por WhatsApp sin darse cuenta del peligro que eso implica, o manda en planilla Excel con reporte, ¿cierto? Por correo. Si la empresa necesita un delegado de protección de datos, nosotros podemos asumir ese rol de forma externa, de manera económica y flexible.
0: Claro. Y bueno, queda mucho tiempo de aquí a diciembre, aunque a veces el tiempo pasa rápido, pero queda un buen marco en diciembre y seguramente después de esta conversación muchas empresas, muchas pymes, bueno, y mucha gente que emprende un negocio, que trabaja con datos personales, va a quedar con algunas dudas, con algunas preguntas. ¿Cómo puede contactarlos ustedes para hacer un proceso más detallado de análisis de información para responder esas dudas, esas inquietudes?
1: Perfecto. Bueno, muy simple, hay tres formas. La primera forma y es lo más rápido, el sitio web www.idatachile.com. Ahí en el sitio web tenemos nuestro medio de contacto, que tenemos un correo también, especialmente, que es contacto@idatachile.com, y está el WhatsApp o el teléfono corporativo, que sería el +569 51 81 70 78. Estas serían las tres formas más rápidas.
0: Si pudiera repetir ese WhatsApp, por favor.
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0: ¿Qué ofrece IDATA Chile como primer acercamiento entre la empresa, la PYME y ustedes?
1: Perfecto. Bueno, ofrecemos una sesión de diagnóstico gratuita, sin compromiso. Revisamos juntos la situación de la empresa y decidimos exactamente qué necesita hacer, sin tecnicismos, con lenguaje claro, adaptando a la realidad de cada negocio.
0: Sí, me decía usted también que estaban presentes, bueno, acá en San Vicente, en Rancagua y en Santiago. Acá en San Vicente, ¿dónde los puede la gente de pronto ir físicamente si es que no les es inconveniente?
1: Perfecto. Nosotros acá en San Vicente estamos en el segundo piso, donde está el local Jandro, en Carlos Walker Martínez, 081. El segundo piso, donde está el local Jandro, al frente de Ferretería Oviedo, local Jandro.
0: Ah, perfecto.
1: Acá cerquita.
0: Acá muy cerquita nuestro. Entonces, la gente que tenga duda, la gente que tenga una pyme, un negocio, y que necesite más información, aclarar algunos puntos de pronto con respecto a esta nueva ley que va a estar vigente en diciembre sobre protección de datos personales, tenemos el número acá. 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Así que esos son los datos para contactar con Marco Rivas de IDATA Chile. Marco, muchísimas gracias por, bueno, primero por contarnos que viene esta nueva ley, y segundo por clarificar también algunos aspectos de esta información que a veces cae en dispositivos tan pequeños, pero que si no la cuidamos puede echar problemas gigantescos.
1: Correcto, Roberto. Gracias a ti, Roberto, a la radio también por darnos la oportunidad, y cualquier cosa nos pueden encontrar en nuestro sitio web, en nuestras redes sociales.
0: Perfecto, Marco, muchísimas gracias a ti. 11 de la mañana con 39 minutos o 21 minutos para el mediodía. Continuamos entonces en Al Ritmo de la Mañana.
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3: 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Estamos de vuelta. Seguimos al ritmo de la mañana.

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0: Yo entraba en la cama.
1: ¡Au!
2: Perfecto. 12 del día con 30 minutos, puntualmente a las 12 y media, el ritmo de la mañana, solo por la 98.7 Ritmo FM. Y nos adentramos ya, como desde hace algunos miércoles, en este espacio donde hablamos de agricultura, donde hablamos del campo agrícola en nuestra región de O'Higgins, junto a Fabián Morales. ¿Cómo está, Fabián?
3: ¿Qué tal? Buenas tardes. ¿Cómo está usted, don Roberto? Estamos acá nuevamente en otra jornada de nuestro programa ya, nuestro programa Campo Fértil.
2: Campo Fértil, ese campo prodigioso, bueno, esta región es eminentemente agrícola.
3: Sí, y bueno, y está pasando por una crisis bastante importante y estamos intentando aportar en las soluciones.
2: Y fíjese, Fabián, que hay aspectos que de repente a uno se le escapan, que dice, ¿y la agricultura está relacionada con esto también? Y claro que sí, y de que cómo lo vamos a apuntar hoy, coincidentemente miércoles, con el turismo.
3: Exactamente.
2: Con el turismo, porque se dan algunos fenómenos donde la gente de pronto se viene para acá, a esta zona, gente de otras regiones, de las ciudades, se viene para acá porque busca tranquilidad, busca calma, pero eso empieza a producir algunos fenómenos, algunos detallitos.
3: Claro, y se encuentra con una realidad totalmente diferente, es decir, que claro, se viene de la vorágine de Santiago,
2: claro,
3: el caos que se vive en Santiago, que se sobrevive, acá se vive, pero también acá estamos pasando por varios problemas que son el tema del abastecimiento, de cómo producir nuestros alimentos, y se están dando cuenta en vivo y en directo de nuestra realidad, teniendo una zona tan bella por lo demás.
2: Sí.
3: Turísticamente.
2: Y para hablar de este tema también nos va a acompañar vía telefónica el señor Marcelo Fuentes. Él es director de la Federación de Agricultores de O'Higgins. Don Marcelo, muy buenas tardes, bienvenido a Ritmo FM.
4: Hola, muy buenas tardes, ¿cómo están? Saludo a todos, a Fabián ahí que está presente ahí, y saludo a todos a todas las personas que nos están escuchando en este programa.
3: ¿Qué tal, Marcelo? ¿Cómo estás tú?
4: Bien, aquí estamos.
3: Qué bueno hablar contigo. Marcelo tiene una vasta experiencia, digamos,
2: claro,
3: en lo que tiene que ver, digamos, ahora con el turismo y lo que está pasando en la agricultura. Bueno, él es director de una federación, hasta hace poco era presidente, bueno, por otros compromisos tuvo que dejar la presidencia, pero sigue siendo parte importante, digamos, de la
2: agricultura, una
3: voz autorizada. Entonces, eres una voz autorizada, Marcelo, para que nos diga y nos oriente, digamos, qué es lo que está pasando con el turismo y sus atractivos. Y ahí, amigo, expláyese nomás y démosle.
4: Así que, bueno, agradecer, claro, Fabián, ahí, bueno, yo hace tiempo atrás dejé la presidencia de la Federación de Agricultores de O'Higgins por asumir algunos... una función más especial en el ámbito público, ¿ya? Así que por eso hoy en día yo estoy en otra función, estoy como director de la Federación de Agricultores, así que, pero bien, comunicando con el tema, respecto al tema del turismo, hoy en día la región de O'Higgins se ha vuelto... esta mezcla de agricultura y turismo atractivo para visitantes tanto nacionales como extranjeros. Tenemos esa mezcla de océano y vino que hablábamos el otro día, pero con el Valle Colchagua, pero no solamente el Valle Colchagua, hoy día tenemos el Valle Cachapoal,
2: claro,
4: donde sacamos muy buenos vinos. De hecho, la comuna de Rengo, es la hoy en día la ruta del vino tiene su sede, la comuna de Rengo, donde la provincia, o en la comuna de la provincia del Valle Cachapoal, donde se generan estas fiestas de la vendimia. Hoy día tenemos ahí San Vicente con la Viña Vic, que es una de las mejores del mundo, que salió en varias publicaciones. Y tenemos ese turismo agrícola, por decirlo así, que mezcla esto, ya no es el Valle Colchagua solamente, sino también el Valle del Cachapoal, donde también tenemos que la agricultura también genera este turismo, y también hay una historia respecto al vino, así que estamos en esa temática. Pero también para eso también tenemos que tener agua, que ese es otro, que es otro.
3: Es un gran tema, Marcelo. Ese...
4: ¿Aló?
3: Es un gran tema, Marcelo, el tema del agua.
4: Claro, entonces tenemos que tener certeza, tenemos que, si no tenemos agua no tenemos producción, y si no tenemos producción no tenemos empleo. Entonces es una cadena bastante necesaria. La agricultura hoy en día es un rubro que me dicen, oiga, la minería se genera empleo, sí, pero en periodo, digamos, productivo, nuestra región genera más empleo que la minería, y la agricultura en sí genera más empleo que la minería en los periodos que nosotros tenemos y que los agricultores cosechan sus producciones.
2: Don Marcelo, vamos profundizando en algunos aspectos. Mire, si hay un tema clave de un tiempo a esta parte en nuestro país, tiene que ver con la seguridad. Y según datos de la Sociedad Nacional de Agricultura, en el segundo barómetro de robo agrícola, algunos crímenes incluso se están enfocando en el agro. E incluso según datos de esta entidad, estos van al alza. ¿Cómo han afectado de una u otra forma el desarrollo agrícola de la región?
4: Claramente que hoy en día tenemos una migración de la delincuencia, tenemos una migración de los delitos en los sectores rurales. Ya hoy día ya no tenemos ese robo que era robo de cosecha. Hoy día no solamente se roban la maquinaria, los agroinsumos, se roban las cosechas. ¿Y por qué? Porque, claro, los sectores agrícolas, los sectores rurales están más desprotegidos, por así decirlo, con la tecnología. Los campos agrícolas son extensiones, digamos, largas, hay poca, digamos, presencia policial, y hoy en día hablamos de bandas organizadas. Ya no es una persona que roba en el momento, sino hoy día se planifican los robos. Bueno, de hecho tuvimos tiempo atrás el asesinato de dos agricultores de Mayoa. Claro. El año pasado la familia del matrimonio de Granero, que también que fueron acribillados por delincuentes. Pero eso es preocupante para nuestro sector, porque vemos que esta migración de la delincuencia que se veía en la región metropolitana y otras, se está yendo a los campos, y como a veces somos afortunados, desafortunados, ser, digamos, está al lado de Santiago, porque hoy en día los delincuentes y estas mafias, y sobre todo mafias de extranjeros, se van al campo, se ve el narcotráfico en el campo. Entonces ya no hablamos de robos aislados, hablamos de un tema ya de crimen organizado que afecta a la agricultura.
2: ¿Se han hecho coordinaciones o gestiones con las autoridades locales para hacerles ver que esta situación está ocurriendo, sobre todo en espacios que, claro, uno comúnmente creía que eran tranquilos, donde no ocurría nada, donde se podía desarrollar una vida, además del campo, una vida familiar también, y de pronto está cambiándose ese relato?
4: Sí, bueno, no, se constituyó una mesa de que fue la primera mesa la mesa de seguridad agrícola que constituimos, yo siendo presidente de la Federación de Agricultores, en la región de O'Higgins, que esta fue piloto para las otras regiones, donde a raíz, digamos, del asesinato de estos dos agricultores, el gobierno anterior no generó esta mesa, pero fue una mesa súper débil. Hoy día vemos que la mesa, con la nueva administración, con el nuevo gobierno, está más empoderada. Hoy día se han visto los operativos en los sectores rurales, vemos que hay un mayor compromiso del Ministerio de Seguridad Pública con abordar los temas de la delincuencia y del narcotráfico y de estas bandas en los sectores rurales. Así que creemos que esta mesa hay que fortalecerla. Ahí hoy en día quiero destacar el rol también de nuestro nuevo presidente Francisco Dubó, que es el que tomó la posta de la federación y en la cual lo apoyamos, generamos, digamos, las instancias en las que está permanentemente en esta mesa de trabajo, viendo y articulando, porque creemos que siempre tiene que ir de la mano lo público-privado. Tenemos que trabajar de la mano con las autoridades actuales, ver, digamos, como nuestro sector agrícola, de qué forma nosotros ayudamos a estar protegidos, a frenar la delincuencia. Nosotros como gremio también nos hemos comprometido a que la mano de obra nuestra también sea obra manos serias. Nosotros sabemos que tenemos déficit de mano de obra chilena, y es por ello que trabajamos con como migrantes, pero migrantes ordenados que entren por la puerta de nuestro país y no entren por la ventana. Pero creemos que vamos en un buen pie con estos dos meses de gobierno que lleva este gobierno actual. Hemos visto mejores respuestas y más rápidas respuestas a esta mesa de seguridad agrícola de la región.
2: Bien, y con respecto a temas que tienen que ver con la infraestructura, hablaba usted, Fabián, de hecho, un tema de los temas que tiene que ver con el uso del agua también.
3: Exactamente. Bueno, Marcelo ha estado al tanto también de lo que nosotros como comunidad teníamos. Compartimos problemas con muchas comunidades, pero nuestro rincón de Millagüe mencionó a la VIC. Uno de los grandes problemas que tiene la VIC en este minuto es justamente el tema del agua. Y es porque nosotros somos una comunidad también pluvial, donde si no llueve, no hay agua.
2: Claro, cambio climático.
3: El cambio climático nos afecta enormemente. Entonces, y es preocupante lo que también es preocupante y esperanzador para este año lo que se anuncia.
2: Claro.
3: Que vamos a tener agua. Lo que más anhelamos en este minuto es tener eso. Pero nosotros estamos como agricultura bombardeados por varios temas. Uno es el tema principal es la sequía, otro es el tema de los insumos. Y que en 4 años sentimos nosotros que no se hizo nada, o sea, no se hizo gestión alguna. Yo creo que las comitivas que iban al extranjero no iban a negociar nada. Entonces ahora estamos en un problema grave en nuestro gremio, que es el tema de los insumos, y están haciendo, digamos, que ser agricultor en este minuto sea súper difícil, súper complejo. Porque producir hoy en día el alimento está siendo sumamente complicado. Y teniendo una tierra fértil, ¿ya? Tenemos un campo fértil, por eso se llama este programa así. Y necesitamos que las autoridades no nos miren como el patito feo. Ahí yo creo que compartimos con Marcelo que él ha estado también remando y está muy esperanzado, digamos, en estas nuevas autoridades que efectivamente nos vengan a dar soluciones, no subsidios. Yo creo que el tema no va por ese lado, que no nos den subsidios como para poder seguir respirando, ¿no? Aquí que se tomen medidas, que haya más gestión, que salgamos como país a negociar afuera, decir ya cuánto sale hacer este abono, este producto, este insumo con ustedes. Imagínate que nuestro país es el país que más tratado de libre comercio tiene en el mundo. El 85% de tratados de libre comercio. Es decir, que nosotros perfectamente podemos hacer con los chinos, con los hindúes,
2: claro.
3: Podemos salir a hacer gestión y hacer que nuestra agricultura, digamos, baje sus costos de producción, porque claramente la canasta familiar se va a ver afectada, porque ya lo mencionaba algo Marcelo, nosotros como región, nosotros estamos súper bien posicionados. Somos una región rica en turismo, en vino y en hortalizas y en un montón de cosas más. Producimos el 70% del producto de los insumos que necesita nuestro país. Así que, Marcelo, no sé qué piensas tú al respecto. Me imagino que estamos en la misma sintonía.
4: Sí, no, sin duda, Fabián. Yo creo que, a ver, el tema del agua es un tema que nos aqueja a todos. A todos los agricultores, sean grandes, medianos y chicos, yo creo que eso nos faltó en el gobierno anterior, de poder establecer políticas, y más que los gobiernos son políticas de Estado. El tema de la acumulación de los embalses es necesario. El 80% de la agua es lluvia y de lo que vierte el río en el invierno se va al mar, y podríamos tener acumuladores para poder tener una certeza hídrica y también aumentar nuestra productividad. Como yo les mencionaba hoy día, claro, hoy día estamos insertos en un problema internacional respecto a la guerra. Hoy día tenemos un 70% del costo de los insumos de los fertilizantes, y eso también repercute en la producción, el alza de los combustibles, obviamente. Eso conlleva también a un incremento, digamos, de los costos, digamos, de producción, que a veces, muchas veces, no se refleja en el producto final del agricultor. Entonces, puede ser también que hoy día miremos, digamos, nuestra región, miremos nuestro valle, que es nuestro valle Cachapoal, con una mirada turística agrícola. Como yo les decía, hoy en día, primera vez que tenemos, que hoy día potenciamos el valle de la ruta del Valle del Cachapoal de vinos. O sea, siempre nos lideraba Colchagua por tener su sector, Apalta, Peralillo, con buenos vinos, pero hoy en día también producimos buenos vinos. Hoy día, y ahí yo quiero destacar la labor que ha hecho el alcalde Enrique del Barrio en su comuna, en la comuna de Rengo, donde les dijo a la ruta del vino: oiga, quédense acá, yo los recibo, potenciemos los vinos de nuestro valle y démosle la importancia que tiene. Y eso también conlleva a una sinergia respecto a que la parte agrícola también tiene que ser un tema turístico. Y si bien es cierto, claro, nosotros estamos somos los que producimos la alimentación en nuestras mesas, pero creemos que con este gobierno, creemos con estas nuevas políticas, podemos seguir avanzando en eso.
2: Ahora, para ir finalizando un poco la conversación, profundicemos un poco acerca de otro concepto también que queremos poner sobre la mesa: la migración por amenidad, retomando un poco este tema de la migración, el hecho de que la gente venga no solo a turistear, para decirlo en buen chileno, sino que viene ya a sentarse definitivamente, y esto genera algún otro tipo de problemas o tensiones por el mismo uso del agua, pero no solo en eso, sino que en el colapso de otros servicios básicos, como por ejemplo postas rurales, el uso de los caminos, porque bueno, de un tiempo a esta parte esto ha generado también un crecimiento poblacional dentro de los mismos sectores rurales, don Marcelo.
4: Así es, si bien es cierto, esto explotó para la pandemia, en la cual toda la gente en Santiago escapó por el tema del contagio y invirtió en parcelas. Claro, y hoy en día, cuando no regulamos el tema de la subdivisión y no regulamos, digamos, de cargar, por ejemplo, Litueche, que tiene un hospital chiquitito y donde le aumenta, o sea, ellos tienen, 20.000 habitantes, que su presupuesto es 20.000, porque recuerden que son la segunda habitación, entonces sus fichas de protección, su per cápita, está de estas personas que van y tienen estas parcelas, están en sus domicilios, por así decirlo, principales. Obviamente que va a generarle un problema al alcalde de Litueche el aumento de asistencia en su hospital, en los CEFAM, en las escuelas muchas veces, y sobre todo, claro, la cantidad, ejemplo, sobre todo el tema del agua, que hay que ir a repartir el agua. Entonces ahí también hay una migración que hay que regular, ¿ya? Yo creo que hay que, en base a que las personas que tengan su segunda habitación, tienen que también ir de la mano de este aporte, porque los municipios se financian y el área de salud por el per cápita y por las personas que están inscritas en sus CEFAM. Entonces, si la inscripción, como yo digo yo, de Litueche, que son 15.000 habitantes, estoy dando un ejemplo, y en la temporada tiene 30.000, el doble, obviamente que la atención va a ser, va a tener que tocar recursos municipales para poder enfrentar ese aumento, digamos, de atenciones.
2: Perfecto, don Marcelo Fabián, no sé si quiere realizarle usted una última consulta o los agradecimientos.
3: No, agradecer, Marcelo, y bueno, siempre es importante tener una mirada amplia de lo que es la agricultura, que no solamente tiene que ver con trabajar la tierra, sino que también darle una opción diferente a la familia campesina, que es el turismo, que es importantísimo. Pero necesitamos, como dices tú, mayor compromiso y de la autoridad en este caso, porque como tú decías, se tienen que aplicar algunas medidas y algunas leyes que tienen que ver con mejorar, digamos, en lo que estamos, ¿ah? Así que eso, pues. Te agradezco, digamos, el contacto. Te dejo invitado para otra oportunidad y podemos ir.
4: Lo voy a hacer presencial. Lo voy a hacer presencial y feliz de poder comunicar ahí, estar al tanto de lo que estamos haciendo como gremio agrícola, de lo que se está generando, digamos, y Y yo creo que también las organizaciones, los agricultores somos súper individualistas, ¿eh? Y eso lo reconozco y lo digo, y a veces me dicen, oye, somos individualistas, nos llevamos para adentro, pero yo creo que la asociatividad es importante. Entonces, cuando nos afecta algo a nosotros, también le afecta al resto. Aquí no hay grandes, no hay grandes, ni medianos, ni chicos. Los agricultores son todos, están, todos tienen los mismos problemas, todos van para allá, y obviamente que también tenemos que sentirnos escuchados por las autoridades. Por eso yo valoro ahí también, ahí ustedes tienen un gran alcalde, que es Guido Carreño San Vicente, también ex seremi de Agricultura, conoce la realidad, son comunas, al igual que el alcalde Enrique El Barrio Canrengo, son comunas netamente agrícolas, entonces conocen las necesidades tanto de los sectores rurales, en conectividad, en tema de salud. Entonces, cuando tenemos autoridades conectadas con la realidad de sus comunas, se hace mucho más llevadero esta labor.
2: Muchas gracias, don Marcelo, que esté muy bien.
3: Gracias, Marcelo, buen día.
4: Listo, hasta luego, que esté muy bien.
2: Ahí está entonces el contacto. Mire, para cerrar, una pregunta a usted, Fabián. ¿Potenciar entonces la agricultura, el desarrollo de la agricultura, es directa o indirectamente? Yo creo que más directamente, ¿potenciar el turismo en estas zonas también?
3: Es una buena alternativa porque, como lo hemos estado hablando en los otros programas, el agricultor necesita vías de escape.
2: Claro.
3: El tener la herramienta suficiente para poder sacar adelante a su familia. Y el turismo es una muy buena opción. ¿Ya? Pero para eso, decirle al agricultor que también se tienen que estar preparados. Claro. Es decir, tener ensillados sus caballitos, tener, digamos, resucitar los hornos de barro para hacer
2: su pan. A la misma gente de las ciudades grandes, claro, le atrae conocer mundo, también la cosa amena que hablaba.
3: Le atrae los burgueses que estamos. Le atrae todo lo que acá se ha.
2: Se ha perdido.
3: Sí. Por ejemplo, el horno de barro. ¿Tú sabías que del tramo de Santiago a San Vicente, en cuántas partes venden pan amasado?
2: No, lo desconozco, la verdad.
3: ¿Ni
2: una?
3: En ninguna parte.
2: No le puedo creer.
3: De Santiago acá, que hago yo esa ruta, al menos yo no he visto ninguna bandera blanca donde yo me pare. Y yo, por ejemplo, acá en mi casa, que yo estoy del 2019 acá, hice el horno de barro tradicional, ese que viene con dos ventanas, una lateral y una al frente.
2: Claro.
3: ¿Ah? Y eso es lo que busca el turismo, busca las tradiciones. Decirle al agricultor que recupere sus tradiciones, ¿ah? que si la gente de Santiago o el turista aprecia esas cosas. Y ahí puede salir una muy buena alternativa para poder seguir sacando adelante a su familia, porque hoy en día como que no encuentra, digamos, salidas. ¿Ah? No, como que está muy oprimido porque está con el tema de la agricultura, que ya lo hemos ampliamente hablado, están los insumos caros, es muy difícil ser agricultor. Entonces, pucha, le está. Esto de traerle nuevas alternativas, de darle información, que están muy carentes de eso, les sirve enormemente. Y creo yo que con esta entrevista de turismo es como un bálsamo y una alternativa que ellos van a tener.
2: Y darnos cuenta también cómo conecta un tema con otro, que uno dice, ¿tiene relación? Bastante
3: sí,
2: relación tiene.
3: Tiene relación.
2: Fabián Morales, que nos presenta todos los miércoles en El Ritmo de la Mañana el espacio Campo Fértil. Campo Fértil. Próximo miércoles le esperamos por acá de nuevo con otra invitación, seguramente.
3: Y
2: con otro invitado.
3: Que, bueno, el diputado nos había mandado una cuñita que está trabajando con nosotros, don Ricardo Neumann.
2: Sí, a quien aprovechamos de saludar, desgraciadamente por que, tiempo no lo alcanzamos a escuchar.
3: No alcanzamos a escuchar, pero.
2: Le saludamos. ¿Alcanzamos? Sí, a ver, escuchamos la cuña del diputado Neumann.
3: Vale.
0: Un cariñoso saludo, Fabián, y a todos los amigos que escuchan el programa Campo Fértil. Ricardo Neumann por acá, diputado del Distrito 16, mandándoles este saludo desde Valparaíso. Estamos en sesiones intensas de tramitación del proyecto de reconstrucción nacional y reactivación económica y social, proyecto que es sumamente urgente también para el mundo agrícola de nuestra región de O'Higgins. Hoy nuestros agricultores están enfrentando costos cada vez más altos, insumos más caros y una falta de gestión que termina afectando directamente la producción y obviamente al final del día el bolsillo de todas las familias chilenas. Ya lo estamos viendo en productos sensibles para la mesa, como el maíz, la papa, el trigo, la fruta. Y cuando el agro se estanca, no solo pierde el campo, sube la canasta familiar, se afecta el empleo regional y golpea especialmente a la clase media y a los sectores más vulnerables. Por eso es tan importante avanzar con rapidez con este tipo de proyectos de reactivación. Chile necesita destrabar la inversión, recuperar el crecimiento, volver a generar condiciones, especialmente en nuestras regiones agrícolas, para producir, invertir y volver a crecer. Lamentablemente vemos una oposición que, con más de 1000 indicaciones, parece más preocupada de dilatar que de ayudar a reactivar un país que lleva demasiado tiempo estancado. Es momento de reactivar la economía, es momento de volver a crecer, es momento de recuperar el empleo, y para poder hacer todo eso, partir desde la tierra, partir desde el agro y partir desde la identidad de nuestra región tan potente en estos términos es fundamental, y es lo que hoy día nos tiene totalmente abocados en nuestro trabajo parlamentario acá en Valparaíso. Un cariñoso saludo, un gran abrazo y seguimos en contacto.
2: Ahí está entonces la cuña del diputado Ricardo Neumann, quien, bueno, precisamente está con la preocupación constante sobre estos temas y manifiesta también su opinión y al menos el trabajo que se hace desde el Parlamento.
3: Exactamente. Bueno, gracias por la siempre a la radio por la acogida del programa y por prestarle oído, digamos, a esta problemática que tenemos los agricultores.
2: Próxima semana esperamos acá.
3: Próximamente con otro invitado tan importante como el que tuvimos hoy.
2: Por supuesto. Muchísimas gracias, Fabián. Y de esta manera finalizamos el capítulo de Al Ritmo de la Mañana. 2 minutos para la una. Nos vamos rápidamente porque precisamente llega a las 13 horas Turismo en Radio. Muchísimas gracias. 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
3: Muy buenas tardes a todos y bienvenidos a Turismo en Radio. Seguimos en turismo en pleno otoño. Algunos están un poquito resfriados como yo, pero el otoño también tiene turismo y tiene muchas noticias vinculadas al mundo turístico. Así que vamos con los saludos, Enrique Brown.
4: Hola Olivia, buenas tardes. Aquí iniciando este nuevo programa en el mes de mayo. Y vamos a saludar a la Cámara de Turismo de San Vicente, a la Cámara de Comercio de Santa Cruz, al Colegio de Publicistas, a Mujeres en Turismo Chile, Asociación Gremial Turismo Cachapoal, y también al programa Lazos Latinos de Ricardo Moena en Mollet del Vallés. También saludar a Manuel Matallán en su programa del Club del Buen Turismo, y también saludar a nuestro técnico Roberto Orellana, quien hace posible que salgamos al aire.
3: Exactamente.
4: Por las redes sociales también.
3: Por las redes sociales, Radio Ritmo 98.7 FM, y también nos escuchan por Facebook, que lo pueden buscar en Radio Ritmo 98.7, y ahí salimos en directo para los que nos quieren ver. Así que hoy traemos muchas noticias, Enrique, y nos vamos a ir con esa canción del noticiero que hemos hecho como para dar esa perspectiva noticiera, pero musical también, pues ya que estamos en radio.

0: y así con los noticieros vinculados con el mundo del turismo. Voy a empezar con uno que después los vamos a retomar, que los que han visto el periódico Las Últimas Noticias.
1: De hoy día.
0: Sí, sale un caso de una chilena que arrendó un B&B, los que conocen qué es un B&B, Enrique.
1: Es esta plataforma de arriendo de alojamiento turístico en todo el mundo.
0: Exacto, que usted tiene un departamento, entonces lo puede arrendar. Ahora, si fuera todo normal y bien, sería estupendo. Pero el problema es que a veces nos encontramos con estafas, como le pasó a esta chilena compatriota en Barcelona. Y ella lo arrendó con tiempo, todo normal, muy bien hecho. Y cuando ella ya se alojó, se fue unos días a Jerez, una zona de España, y al regresar estaba cerrado con candado y tomado por la policía o los mozos de escuadra, que son en Barcelona, y ella no pudo entrar. Ahí tenía sus maletas, la medicación, porque también ellos tienen algunos problemas de salud. ¿Y qué pasa? ¿Qué haces? ¿Qué haces si vas de paseo, vas de negocio en este caso y te encuentras con tus cosas todas ahí con un problema legal que resulta que al final, ¿qué pasó, Enrique, con ese departamento que ella arrendó?
1: Por las informaciones, ese departamento era propiedad de unos rusos y no habían estado pagando los dividendos al banco, por lo que ella dice en el reportaje que se publica hoy día en La Última Noticia, y ese departamento fue clausurado por la policía y por lo tanto todas sus cosas quedaron retenidas por la policía, y ella tuvo que contratar los servicios de una abogada para poder recuperar sus cosas, donde tenía su ropa, como dice, su computador. Su hijo también tiene credencial de discapacidad. Ella también tiene un problema de salud, tiene diabetes, entonces ella necesitaba recuperar sus cosas, más su computador, donde tenía todos los las cosas, uno sabe todo lo que tiene en un computador,
0: su trabajo,
1: y ella, gracias a la intervención de la abogada, quien la guió muy bien, pudo recuperar sus cosas y regresar el día lunes a Chile, tal como ella tenía previsto en su viaje, su itinerario normal, y pudo regresar gracias a la gestión que le hizo la abogada, recuperar
0: Exacto.
1: sus cosas
0: y volver. Vamos a un contexto también más complejo. Es día viernes, que ya en Europa el viernes en la tarde, y menos aún consulados y todas las ayudas que quieran pedir, es difícil. Se venía el sábado, que no pasa nada porque es todo turístico, y el domingo, y el viaje de vuelta era el lunes. Entonces el contexto era súper complejo para buscar también asesoría o apoyo profesional, porque nadie quiere trabajar el fin de semana, sale carísimo, y encontrar un especialista que solucionara era muy difícil. Pero el final de la historia salió bien, Pero vamos a contactar en un momento más con la abogada, que es amiga de este programa, que es Catalina Magallanes, que es bueno tenerla cerca porque nunca sabemos cuando un viaje, por muy bien organizado que esté, que uno crea, sienta y piense de que va a salir todo perfecto, a veces pasan este tipo de situaciones, y es importante tener la asesoría legal para salir rápido de este evento, porque si ella no hubiese actuado, todavía esta chica Viviana estaría aún en Barcelona, y quizás cuántos días para que le solucionen y le gestionen con todos los códigos, digamos, que hay dentro de una ciudad como Barcelona, que se parla en catalán, porque allá los mozos de escuadra generalmente hablan en catalán, hay ciertos modismos, formas de comunicarse, que hay que buscar algún especialista que nos solucione el problema. Así que ese tema lo vamos a retomar en un ratito más, cuando conectemos también con Catalina Magallanes, que es la que sabe muy cerca el tema y nos va a hablar también de tomar precauciones para cuando viajemos a, no solo a Barcelona, a cualquier parte del mundo también.
1: Exacto, y acá en Chile también.
0: ¿Qué más temas tenemos, Enrique?
1: Hay Mariápolis. Una información de Mariápolis, este centro que está acá en Cunaco, cerca de Santa Cruz. Hay un encuentro formativo y experiencial. La cercanía y la espiritualidad comunitaria. Centro Mariápolis de Cunaco, 16 de mayo, este sábado, desde las 10 hasta las 18 horas. Los facilitadores son Paula Luengo Canacri, profesora de la Escuela de Psicología de la Universidad Católica, miembro de la comunidad Focolares, Marciala Pablaza, laico misionero del Verbo Divino, Fundación Yungay en el Corazón y coordinador comunidad Charles de Focal en Chile. Esto es hacerse prójimo, hacerse cercanía. Cercanía, empatía y presencia desde la espiritualidad comunitaria y la tradición contemplativa. Esto parte a las 10:15 de la mañana y es desde las 10:15 hasta las 10:30 hay una bienvenida y encuadre de la jornada, la presentación del tema, del itinerario, del espíritu del día, oración de la apertura comunitaria. De 10:30 a 11, silencio introductorio, vaciarse para recibir. Meditación guiada sobre la disponibilidad interior y el silencio como condición de cercanía. De 11 a 11:30 es una reflexión guiada. ¿Qué es la cercanía? Fundamentos espirituales y bíblicos, la cercanía como actitud, como acto y como presencia. De 11:45 a 12:30 hay un café comunitario, la cercanía en mi vida. Después de 12:30 a 13:15 hay una reflexión guiada, la empatía y la atención. La empatía desde Edith Stein y Simone Weil. Después de 13:15 a 13:30 hay una pausa de silencio, contemplar al otro. De 13:30 a 15 hay un almuerzo y descanso libre, tiempo de fraternidad. Y por la tarde, de 15 a 15:45, una reflexión guiada sobre la cercanía en lo cotidiano. De 15:45 a 16:30 hay un taller práctico, la cercanía que quiero y puedo vivir, prójimos de quienes. De 16:30 y 6:45 hay una pausa breve, para posteriormente entre 16:45 y 17:15 hay un tiempo de silencio profundo, recibir la cercanía de Dios. Es una oración contemplativa personal y lectio breve, espacio para escribir en el cuaderno personal. Y esto posteriormente a 17:50 y 18, una oración de envío y cierre.
0: Ya, esto es en Mariápolis.
1: Mariápolis.
0: Hay que buscarlo en las redes sociales. Mariápolis es un retiro especial para las personas que quieren reflexionar. Y yo creo que eso nos va a hacer mucha falta siempre, reflexionar, sobre todo con lo que estuvimos hablando con el caso, ¿no?, de esta chilena que se encontró con este problema de Airbnb, y que hay que tener siempre una asesoría profesional, porque si no es así nos vamos a meter un poco en problemas. Y tenemos aquí a Catalina Magallanes, que ella siempre ha colaborado con nosotros a nivel de asesorarnos, y mira qué ejemplo más eficiente que lo que hablamos de este caso de Viviana, que ella al final terminó aquí en Chile el día lunes, que tenía el viaje de regreso con sus maletas y su computador. Este caso le puede pasar a cualquiera. Por eso Catalina Magallanes nos va a orientar y nos va a dar también datos de cómo tomar precaución.

0: en el aeropuerto por ahí.
1: Ya preparada para regresar al norte, a Cantabria.
0: Oye, Catalina, ya habíamos introducido un poco el tema sobre este caso, que es complejo porque la verdad es que uno nunca espera que pase, a pesar de que tú puedas tener un seguro, ir súper ordenada, pero de repente pasan estas cosas y por eso queremos escucharte dentro de tu área profesional, que a todo esto felicitarte por la eficiencia de un fin de semana de hacer de que este caso se solucionara, porque todos pensamos que ella se iba a tener que quedar por lo menos una semana a solucionar y lograr tener sus maletas y su computador y tal. Así que felicitaciones, esto es un aplauso de todos los que se mueven en el mundo de eficiencia profesional a nivel de gestionar con un montón de temas que no se conocen. Cuéntenos un poquito a qué se enfrentó y qué precauciones hay que tener a la hora de viajar ahora.
1: En la actualidad, además de que las precauciones naturales, que son el contratar seguro médico, contratar seguro todo riesgo cuando haces un viaje, especialmente si traes cosas de valores, como por ejemplo, en este caso, el ordenador, que la computadora, donde estoy, hoy tenemos nuestra oficina prácticamente en el ordenador y el móvil. Y eso requiere significa valor, porque tienes toda tu información, tu cartera de clientes, etcétera. Una de las cosas que está sucediendo, que es un efecto de la tecnología, la capacidad de fraude que hay, la capacidad de crearte un perfil de excelencia en hospedajes. Hubo aquí también, creo que el año pasado, un fraude de una especie de banco, por lo que uno tiene que tratar de siempre manejarse con, en este caso que serían alojamiento, Airbnb está en todo el mundo, pero Airbnb, si uno se navega, encuentra muchísimos comentarios y situaciones de incidencias, porque no es una plataforma que tenga los cuidados, la capacidad y trayectoria, como por ejemplo para comparar Booking o Trivago o Atrápalo, que son plataformas de alojamiento con toda una experiencia, con toda una estructura y sobre todo la seguridad y el respaldo de otros estados. Booking, por ejemplo, es de Holanda.
0: Yo lo he usado, es bastante eficiente y aparte salen buenas ofertas también de
1: hoteles. En estas situaciones, cuando pasa una cosa como esta, que aquí en realidad fue brutal todo lo que pasó, porque la verdad que las autoridades no tuvieron empatía ni eficiencia ni la debida atención a la situación, que realmente era traumática, porque había muchos elementos que te indicaban que debía de ser atendido con urgencia. Claro. Cuando uno va a un país, tiene una situación como esta, lo primero que va es a la policía. Aquí en Cataluña tienes que ir a la a los Mossos de Escuadra, que son la policía catalana.
0: Exacto.
1: Fue una experiencia muy, muy desagradable. Luego, continuando con todo el camino de exigencias, estrategias, plan A, plan B, los juzgados, si no fuese porque realmente me planté, era una cosa.

0: cosa como que yo, como ir a decirle, se me perdió el mueble, tengo todo el tiempo del mundo para esperar, y te empiezan a querer tirar para que bajes a la otra planta, que subas, que no es aquí, que es desesperante. Es como que no entendieron que esa noche viajaba, que se tenía que ir a su casa, a su país, que iba a trabajar y que necesitaba las maletas, y es como que en ningún momento captaron la realidad de la situación.
1: Que hay otro punto.
0: Fue una falta de empatía, una deshumanización, sí, de parte de las autoridades, muy desagradable para ser una ciudad que tiene que vive prácticamente del turismo, que debería de cuidar su fuente fuerte de supervivencia. Y entonces cualquier persona que va a viajar, los viajes se preparan con todas las precauciones, que siempre nadie está exento de que te pase una cosa de esta, pero todas las precauciones, y hoy en día con la tecnología que tenemos y los fraudes, lo mejor es ir a estas páginas seguras o ir a hostales o hoteles. En Europa los hostales, sí, son de buen nivel y tienen seguridad. Son establecimientos que están con todas las garantías legales del gobierno.
1: Y Catalina, hay una cosa que es como un poco anecdótica y tragicómica, que la manera de hablar que tenemos los chilenos, no hablamos en forma neutral y tenemos muchos modismos y expresiones que muchas veces allá tienen otro significado. Entonces, dentro, sí, de la presión, la angustia, te empiezan a salir chilenismo, que lo empeora todo, porque el mozo de escuadra, que apenas, que muchos son catalanes y muy catalanistas, ya el castellano le tienen cierta así, ya que no entiendo mucho. Imagínate con una chilena o un chileno alterado, sacando chilenismo y tratando de expresarse dentro de la angustia. O sea, ahí es vital tener un profesional que neutralice un poco ese tema, lo encauce donde lo que quieran escuchar.
0: Es que, claro, pero aquí hay una de las cosas, lo primero, que si yo voy a otro país, me encuentro en una situación así y no sé manejarme, porque estoy fuera, porque no todo el mundo está acostumbrado a enfrentarse a la administración, nosotros estamos formados y acostumbrados, sabemos cómo piensan, entonces sabemos cómo ir a decirle las cosas. Entonces, para eso es que uno estudió, lleva muchos años en esto, etcétera. Entonces, aquí uno tiene, lo primero que tiene que hacer es comunicarse con el consulado, y el consulado te va a decir, búscate un profesional. Claro. Profesional del lugar local. ¿Por qué? Porque conoce los términos y las formas de la administración.
1: Y lo otro también,
0: tú no
1: disculpa Catalina, y además el punto también clave de ser local es que gestiona más rápido porque conoce al juez, conoce cómo se gestionan las cosas, porque no es lo mismo tener este problema en Barcelona que tenerlo en Sevilla, que tenerlo en Madrid.
0: Exacto.
1: O Extremadura, porque el factor idioma se nos olvida, que cada el español.
0: Y Cataluña es muy particular.
1: Y tiene sus propias leyes, que también es un gobierno aparte del de Madrid. Entonces, todas estas cosas no se saben y deberían explicarse para cuando uno viaje a España. Que si piensan que España va a ser Sevilla, no. Eso es totalmente distinto. Y en este caso que estamos hablando ahora, se encontró con idioma, con policía, que ni siquiera se llama policía, se llama mozos de escuadra, que la mayoría habla el catalán. Y en un fin de semana, que también era otro punto en contra. O sea, ¿dónde encuentra una profesional que el fin de semana quiera solucionar el tema? La mayoría te va a decir, mire, ¿sabe qué? Espérese hasta el lunes porque yo tengo vida, tengo familia.
0: No, y así fue, nadie te va, no se mueve. Y si se mueven, pero se mueven y te sacan la cabeza.
1: Exacto.
0: Esa es la verdad.
1: Exacto.
0: Y tú lo sabes porque has estado aquí.
1: Por lo mismo, sí. No, sí, la...
0: Bueno, en todos lados es eso, porque salvo los penalistas que se mueven con los delincuentes, a los fines de semana te cobran el doble. Esa es
1: En todo el
0: la...
1: mundo, aquí también. Así
0: Sí,
1: que sí
0: en
1: se
0: todos
1: sabe.
0: lados.
1: Sí.
0: Sí, pero más allá de eso, hay una cosa que hoy hay que tener mucho cuidado, hay que asegurarse sobre todo porque todo lo hacemos en línea, todo es online. Entonces, hay que tener cuidado cuando uno va a viajar y a veces por ahorrarte 50 euros, te puedes caer en lugares y tener unos problemas y sobre todo, si aquí se habla el mismo idioma. Pero si te vas a París, te vas a bueno, Holanda es bastante, son ya distintas, son países un poco que tienen una gran garantía de seguridad porque no se habilita fácilmente, pero igualmente el fraude de la hospitalidad, de lo que sería hostelería, hoteles, hostales, etcétera, está a la orden del día. Y Airbnb ya está teniendo problemas serios porque no está alcanzando a controlar. Airbnb tiene la obligación de controlar de que las casas que le alquilan las habitaciones estén debidamente habilitadas en condiciones legales, como en este caso no estaba en condiciones hace ya más de un año que esta persona tenía el proceso de desahucio. Es decir, que Airbnb no pasó nunca para verificar la legalidad de esta persona del establecimiento
1: Y en
0: y
1: este
0: puso
1: caso,
0: en riesgo. Había otra persona también, no sé cómo salió la otra, pero había dos personas alojadas.
1: Airbnb pagó indemnizó, ¿qué
0: Sí,
1: pasó?
0: le reintegró, por lo menos lo que tengo conocimiento es que le reintegró, no sé si todo o parte, pero yo entiendo que cuando reintegran todo.
1: Perfecto. Miren.
0: Después la reclamación del resto, no lo sé si ya, pero seguramente que le va a reintegrar.
1: Nos escriben desde Barcelona también, desde Mollet del Vallès. Saludos también para ti, Catalina. ¿Qué dice Luis Enrique?
0: Gracias.
2: Dice, falta de apoyo gubernamental, debería haber apoyo en estos casos. No podemos depender de un correo electrónico y un teléfono fijo que nadie contesta.
1: Saludos a
0: Exacto.
1: Ricardo desde Mollet del Vallès de Barcelona. Mira, tengo audiencia ya, imagínate.
0: Sí, es verdad, es que así debió ser el apoyo. Y cuando nosotros llegamos a los mozos de escuadra, que eran casi las 10 de la noche, que nos dicen, no, es hora de comer, vengan a las 11. Volvimos a las 11, nos hicieron esperar la de Dios. Luego, cuando viene con unos modismos, una prepotencia, una situación horrible, nunca él escuchó la verdadera situación, porque él ya vino con el no y el querer echarnos.
1: Ya iba con el...
0: Entonces, se cegó. No escuchó realmente la problemática, no se sentó porque además te hablan de pie en la puerta, con esa ya prácticamente casi que te empujan para que te vayas porque eres una molestia. Y ahí fue que se puso histérico, empezó a gritar y la persona esta se descompensó. Tuvimos que salir rajando al centro de salud, luego el seguro médico, luego vuelve a hacer la denuncia, luego tuve que yo pedir ya hablar con el jefe para que este hombre que se había, no sé en realidad qué es lo que le pasaba conmigo, pero me gritaba con una violencia y fue totalmente asqueroso y pedí hablar con el jefe para que me deje entrar a hacer la denuncia debidamente con las condiciones que se debían establecer, porque la señora estaba descompensada. ¿Cómo vas a tomarle la denuncia a una persona que está descompensada?
1: No, lógicamente, y ya imagínate que esto...
0: Una inhumanidad, una falta de empatía cuando ellos mismos tenían la capacidad de solucionarlo e inmediatamente movilizar todo. Cuando llegamos el lunes al juzgado, miraron la denuncia y la denuncia ni siquiera había entrado al juzgado, que eso ya ahí ya nos habían dicho, esto dentro de 10 días se atenderá. O sea que si tenía que esperar que se atienda esa denuncia, tenía que quedarse 10 días.
1: Qué brutal.
0: Y para eso ya las maletas ya hubieran estado tiradas por allí, porque eso se tira todo lo del piso.
1: ¿Y cómo lograste de que esto...
0: se consideran bien abandonados?
1: ¿Y cómo lograste de que el día lunes, que era el día del pasaje del vuelo, pudiesen ir con las maletas y el computador? ¿Cómo lo hiciste?
0: Porque yo sabía que en el juzgado, a mí luego nos mandaron de los mozos a la otra policía, que es la Guardia Urbana, que es la que supuestamente maneja todo lo que es la, que haya la seguridad ciudadana en plan peleas vecinales, que haya... seguridad en las calles, o sea, que no haya pelea de barrios y cosas de esas, y sobre todo el control de las viviendas. Entonces ellos tienen el acceso a las viviendas, los datos, y yo le pedí que por favor nos diga si realmente esta persona que figuraba en el perfil era el titular. Y me confirmaron que sí, que había sido desahuciado por impago y que estaba en el tribunal, en el juzgado 29. Por lo tanto, yo sabía que yendo allí, que encontrando la causa, encontrábamos las maletas, porque encontrábamos con quién hablar para encontrar las maletas. Y así fue como me planté, y el entre sube, baja, el décimo, el quinto, el primero, fue que encontré la persona con dos dedos de frente, que le digo, busca aquí, ahí está el nombre, va a salir la causa y vamos a poder encontrar las maletas. Y él me dijo, tienes razón, y así fue.
1: Oye, ¿qué?
0: Pero para eso ya subimos, bajamos.
1: Uy, qué osadía, pero qué éxito al final de buena gestión, porque si no, la realidad hubiese sido...
0: No, pero mientras tanto íbamos preparando el plan B, pedir que si no se conseguía la prórroga del pasaje, o sea, no fue solo eso, fue todo un ajetreo de no parar, de hablar por teléfono, de ir aquí, de ir allá, de da, porque claro, había que asegurarse de que no pierda el vuelo si ya había que prorrogar. Entonces con la denuncia, a ir, bueno, todo te mandan por teléfono, tú puedes creer que hasta por chat tienes que estar haciendo las cosas, por WhatsApp. Hoy ya es una deshumanización, no te atiende un ser humano, pero ni... Yo había, cuando llegué, lo primero que pregunté es al otro día, level, a qué hora estaba, porque ni siquiera hay personal de level, hay servidores de level que hacen pasar a los pasajeros. Iberia tiene lo mismo. Iberia tiene solo una oficina en Madrid, después te va a cualquier otra parte, y son servidores, son empresas que tienen el personal, que serían como las azafatas. Primero te hacen los check-in y luego ya pasan y suben como al avión como azafata, y ya, o sea, no hablas con la compañía, y si hablas, luego te habla una persona que cuando te dan un número, hablas con la persona y la persona que te atiende, hablé con uno que era claramente de Colombia, y luego vuelves a llamar y te atiende otro que es de Argentina o según el horario, pero nunca hablas con la persona, con el directivo.
1: Como dices tú, la
0: entonces estás como en manos de nadie. Es una cosa, estamos dejando que la tecnología nos vaya robando todo lo que es la humanidad, y además la generación joven se está educando de esa manera.
1: Exacto.
0: Deshumanizándose.
1: Y por eso,
0: mira, automatizándose, porque hasta los tratan así.
1: Exacto. Por eso yo voy a insistir en un tema, Catalina. Aquí se demostró de que un caso tan complejo lograste darle vuelta a la tortilla y ya están aquí en Chile. Bueno, deben de haber llegado con miles de emociones, pero se logró. Está aquí, cumplió su pasaje y tal. ¿Dónde te puede ubicar las personas que tienen hijos, parientes, que están con lío, que en algún momento van a viajar y puede aparecer un problema? Te pueden ubicar por la página .com. Sí, pues, porque uno nunca sabe.
0: Claro.
1: O sea, este caso pasó así y mira, pudo salir bien dentro de todas las complejidades que estamos hablando y nadie está exento de que pase cualquier cosa. Por eso es importante, queríamos hacer hincapié en esta noticia que está saliendo en los periódicos ahora, en sobre todo en el LUN, ¿no?
2: La LUN, el LUN de hoy día.
1: En el LUN de hoy día. Así que es sí. Tendric, ¿cómo dice? Tendric, no.
2: Tendric Topic.
1: O sea, tema tópico, ya para hablarlo en castellano.
0: Tópico.
1: Exacto. Catalina, yo sé que estás lejos, vas de viaje, te queremos invitar también a un tour, que pronto vamos a hacer una conexión cuando estés por aquí, para que vayas a Coltauco. Así que si nos escuchas, a lo mejor te entusiasma y te vamos a dar aquí un tour cuando tú andes por aquí a Coltauco. Así que te envío un abrazo gigante y muchísimas gracias.
0: Bueno, siempre
1: por todo lo que estás haciendo.
0: Las ganas, tú sabes que siempre están en lo que entorpece hoy en día, es que estamos atrapados con las cosas, el tiempo vuela, la vida se nos va, estamos atrapados, ya no somos dueños de nuestras decisiones prácticamente.
1: Bueno, tenemos que ser un poco rebelde y buscar un espacio de libertad, Catalina. Así que un besito grande,
0: sí,
1: porque nos está esperando nuestro amigo de Germán Reckmann,
0: vale,
1: que ya lo conocerás. Es un gran promotor de una zona maravillosa, mágica, que se llama Coltauco. Así que un abrazo y excelente viaje a Novales, a Novales, Santander, prontito por allí. A tu paraíso también,
0: bueno,
1: Catalina.
0: Bueno, ustedes están invitados, ya saben ya.
1: Muchas gracias, Catalina.
0: Bueno,
1: un beso. Gracias,
0: no,
1: gracias.
0: Gracias a ustedes.
1: Adiós.
0: Un abrazo grande. Adiós.
1: Y nos vamos con un pequeño tema para conectar nuevamente con Germán Reckmann. Ponemos un tema. Mientras tanto, llamamos a nuestro invitado que nos va a sorprender con Coltauco, con Enrique.
2: Exacto.

0: ahora sí que estamos con Germán Reckmann. Yo diría que es el ícono de nuestro lugar de destino que nos va a invitar, que es Coltauco. Porque que lo pasamos bien este lunes conociendo Entre Álamos y
1: Cachapoal.
0: Y Cachapoal, que nos tienes que contar de las maravillas que hay ahí. Germán Reckmann, muy conocido en el área también gastronómica y turística de nuestro maravilloso Coltauco. ¿Cómo estás, Germán?
2: ¿Qué tal, chiquillo? Olivia, qué gusto saludarte. ¿Cómo están ambos?
0: Bien, felices y todavía recordando esa visita que hicimos primero a Entre Álamos y Cachapoal, que está precioso, nos encantó.
2: Muchas gracias.
0: Súper invitados. Después vamos a hablar de la gastronomía, que ahí nos sorprendió con esa ollita de pan con crema de calabaza. Es que no, si repites eso, yo creo que es un éxito, Germán.
2: Oye, sí, mira, la verdad que cuando pensamos en la gastronomía, pensamos también en algo que no fuera de alto costo para poder ir armando este circuito. Y estamos en la plena época del zapallo, estamos en la plena época de la sopita. Entonces dije, ¿qué mejor que una buena crema de zapallo caliente, calentita, y dentro de un pan toscano que también

0: logré con uno de los emprendedores que visitamos. Entonces, esa fue como el concepto, la idea, ¿me entiendes?
1: Y yo creo que estás demostrando algo que se está pidiendo hace mucho tiempo, que es generar un circuito aquí dentro de la región, que hay que aprovechar de que está muy cara la bencina, no se vayan a otro lado porque el paraíso está aquí al lado, e invitar a los amigos sanvicentanos, los que nos escuchan, de que sí también puede haber un turismo de otoño-invierno. Y quiero que nos cuentes todo ese recorrido que hicimos y perfecto, todas las cosas maravillosas que hay, y felicitar la tecnología que tiene la municipalidad,
2: la Cámara de Turismo
1: de Coltauco. O sea, nos quedamos sorprendidos. Por favor, cuéntanos y enamóranos para que los que no han ido puedan descubrir este maravilloso Coltauco que nos espera de la mano de Germán Reckmann. Cuéntanos, Germán.
0: Bueno, mira, esta iniciativa partió por la sede de Turismo Cachapoal, que se mueven mucho, las chiquillas se mueven harto, entonces yo también pertenezco a la sede.
1: Saludos a nuestra presidenta.
0: Ah, sí, por supuesto, un saludo grande a Ruth, que siempre está preocupada de todos nosotros, es como una mami.
1: ¿Cierto? ¿Cierto?
0: Así es. Mira, partió de que pensamos que AGE Turismo Cachapoal podría vender circuitos turísticos, digamos, encargarse de promocionar, vender y tal. Entonces, había que promoverlo. Bueno, esto nació también de otra iniciativa que venía, que no resultó, con otro viaje que se pensó, entonces de ahí la que decidió hacerlo ellos, nosotros. Entonces yo fui como el conejillo de India, y dije, ya yo parto, yo quiero partir, porque yo tenía una idea hace mucho rato, pero no tenía el potencial del turismo, la gente como para mostrarla. Y parte esto con Turismo Cachapoal, como te digo, con la G, y yo armé así de inmediato, lo armé porque lo tenía, como te digo, pensado hace mucho rato. Y partimos con un desayuno que se hizo acá en Entre Álamo y Cachapoal. La idea era recibirlos acá y de aquí partir a hacer un city tour y recorrer la comuna, o sea, un sector definido, ¿no es cierto?, que es este circuito que armamos. Y dentro de lo que mostramos, partimos de aquí en City Tour hacia el pueblo, mostrando la iglesia, mostrando los colegios de la comuna, mostrando un poco lo que es la realidad de la comuna de Coltauco y cómo son sus calles y su gente. De ahí partimos a la plazuela, donde se encuentra la biblioteca, y además está la oficina de la Cámara de Comercio y hay un tótem. Sí. Esto del tótem también lo voy a decir. No, pero hay un mural muy bonito hecho por mujeres de la comuna.
1: Sí, bonito.
0: Y es representativo de los trabajos de las mujeres acá en Coltauco. ¿Qué es el packing? ¿Qué es la artesanía? ¿Qué el fondo? Digamos, como que todo está reflejado en este mural. Muy bonito, que ahí es un anfiteatro pequeñito. Y cuenta con parte de nuestra historia. Está la Cámara de Comercio y Turismo también, tiene su oficina. Y que ahí ustedes se maravillaron con un tótem que tenemos, sí, nosotros, que es totalmente muy moderno. Yo creo que el único de la región, creo.
1: Sí, digital, ahí. Caso, haces clic y está toda la información.
2: El único
0: en la región.
1: Claro, no, que el único en la región.
0: Es un tag gigante. Ah, perdón.
1: Y creo que es el único en la región, no había visto otro similar.
0: Exacto. Entonces ustedes con un simple tag al computador, un grande, ustedes pueden visitar todos los centros de eventos o emprendimientos que pertenecen a la Cámara de Comercio.
1: Exacto.
0: Entonces, si necesitan información, ahí está. Si quiere un restaurante, si quiere, no sé, comprar algún regalo, si quiere aparece todo ahí. Y para nosotros es un orgullo mostrarlo también, porque como te digo, es el único que hay en la región. Por lo menos que nosotros sabemos.
1: Sí,
0: y ves que vienen autoridades y tal, se sorprenden también porque la tecnología no la tienen eso.
1: No, fantástico, y ayuda mucho también.
0: Por supuesto, ha sido una gran ayuda para los visitantes de que puedan saber dónde están cada cosa. No falta todavía porque, bueno, la experiencia de que hizo la G en el fondo era para poder potenciar esto y ver cuáles eran las falencias, cómo se puede ir arreglando. Digamos, de eso se trataba esta visita. Y por supuesto, nosotros disfrutarla, pero la idea es que ellos también aportaran con su expertise. Tú sabes que casi todos son empresarios turísticos, hay otro artesano, gente que trabaja dedicada al turismo.
1: Exacto, y además ayuda porque como cada uno tiene experiencia, también va aportando mejoras, pero yo no sé si habría que hacer muchas mejoras, está estupendo así, yo lo pasé súper bien. Además estuvimos con cabritas, descubrimos unos lugares en los cerros donde tienen aves exóticas que no había visto hace mucho tiempo, la verdad.
0: Y qué lindo, pues, oye, esto para mí también fue un descubrimiento,
1: ¿ah? No, precioso.
0: De verdad, entre la búsqueda de lugares para mostrar y tal, de repente me encuentro que esos, y más encima que estaba dentro de la del lugar donde yo estaba haciendo la ruta, entonces para mí fue fascinante.
1: O sea, contando...
0: Ay, como les voy a contar un poquito más, bueno, después de visitar este mural, nos vamos hacia el Parque Los Tacos.
1: Sí.
0: Donde visitamos, el Parque Los Tacos es donde hacemos nosotros generalmente la fiesta de la vendimia. Y es donde llegan 15, 20 mil personas para esa fecha. Y además está, pasa por ahí el humedal urbano que fue declarado hace 2 años y que también es un potencial turístico, porque la gente puede ir a visitar, además observar, porque hay aves y fauna que son incluso hay algunas que son endémicas, como la ranita, ¿ya? Y los bagres, el bagre tipo, mira, no me acuerdo muy bien, pero el bagre es un tipo de bagre que es de acá, es chileno, es bagre chileno creo que es. Hay un camaroncito que aparece también, entonces hay un montón de cosas que por eso nosotros estamos cuidando ese humedal, por todo lo que nos aporta en fauna y la flora que se da alrededor. Hay una planta que sirve para, no sé qué, oxigena, que es maravillosa. Te digo, hay mucho que aportar. Y después de visitar el humedal, que es un parque precioso también para caminar, poder estar, se puede ir en toda la semana y visitar, nos fuimos a un vivero de la Rosita, ¿no es cierto?, que nos mostró sus plantas. Ella también se preocupó de tener hartas plantitas, de tener todo maravilloso. Porque te quiero contar, Olivia, que todos los que participaron en esta, era su primera experiencia.
1: Lo hicieron estupendo.
0: Porque estábamos abriendo este camino, esta posibilidad de que se hicieran cosas, y todos se arriesgaron, creyeron un poco la palabra de lo que yo les estaba diciendo y se arriesgaron a hacer, porque, claro, yo les pedía no inviertan plata, pero sí hagan limpieza. Y la verdad que ellos se preocuparon de tener todo lindo. Y no sé, pues ustedes se dieron cuenta que era se veía impecable, bien atendido, la gente, bueno, la gente es amable aquí en Coltauco, así que no hay que pedirle mucho de eso.
1: Sí, sale natural la empatía con los turistas. ¿Y después fuimos a los quesos?
0: Y después, bueno, después llegamos después de eso llegamos al barrio que estamos, a un barrio que está en Rinconada de Idahue, donde están todos los emprendimientos juntos. Ahí visitamos los quesos de cabra, que son de Lácteos Idahue, que uno... chiquillos jóvenes, digamos que están empezando con esto y que les ha ido muy bien porque su producto es de muy buena calidad. Y bueno, ahí nos mostraron sus cabritas, vendieron montones porque de verdad que el queso es muy bueno.
1: Sí, lo probamos, exquisito.
3: Exquisito.
1: El manjar también, exquisito.
0: Manjar de cabra que es espectacular. Yo lo aprendí a comer con ellos, ahora no lo conocía y me pareció excelente. Para cocinar, para postre, está muy bueno. Y bueno, seguimos ahí con un emprendedor de pan amasado, que es Pablo, con un pan que estaba saliendo del horno de barro ahí, que todo el mundo pudo ver. Ya fue muy bonito porque estaba ahí ya lleno y todos pidiendo el pan.
1: Exacto.
0: Y de verdad fue una instancia muy simpática.
1: Y comimos pan con mantequilla.
0: Después como se nos llenó la gente comprando pan y encargando, al final como es un barrio, nos repartimos y los llevamos a donde están las mermeladas, una señora, un matrimonio adulto mayor que se dedica a la confección de mermeladas y fruta en conserva. Así que también ahí la gente estuvo comprándole, los visitando, haciéndole preguntas y tal. Y bueno, y siguiendo ese mismo recorrido, yo digo, al lado, al frente, porque son todos vecinos, hay una chica que se dedica a hacer trajes de guasa, que le quedan maravillosos, todo lo que es el traje de China, el baile de cueca y tal, sí. Ella lo prepara, los pañuelos, todo eso. Entonces ella es muy conocida acá por sus trajes típicos que hace. Y al lado de ella está una fábrica de ladrillos artesanales, que para la gente también fue muy curioso y muy simpático, porque es un la gente, digamos, cómo se construye un ladrillo, cómo se prepara un ladrillo, que hay que coserlo, que hay que cortarlo, y cómo el caballo va haciendo la masa con los cestos del barro. Todo eso que es muy simpático y que la gente, que son digamos, de toda la vida, pues digamos, son como lo hacían de generación en generación, y es totalmente artesanal, y son los ladrillos más espectaculares que uno conoce. Yo, por lo menos en el centro de evento, trabajé con ese tipo de ladrillos hace muchos años, y son espectaculares. No, y terminamos nuestra ruta, y nos fuimos hacia una granja educativa, de también de una familia, sobre un matrimonio, su hijo, que nos mostraron su lugar. Yo me sorprendí mucho cuando llegué por primera vez, porque ellos me invitaron, pero yo iba, no sé, para ver una casa en el cerro, y me encontré con ese lugar maravilloso, como tú lo pudiste ver, Olivia, sí. En que tienen cabras, caballos, pavos reales, ganso, un montón, una infinidad, sobre todo para los niños, y lo tienen muy bien muy bien conservado.
1: Sí.
0: Me refiero a que es un lugar limpio, un lugar simpático, que tú te puedes perder dentro con los niños, y como está todo cerrado no hay ningún problema. Te vas por un lado, apareces por otro, es como un cierto laberinto, es una cosa muy simpática.
1: No, y ideal para la familia, los niños. Yo creo que nos están preguntando cómo contactar, y dice, con Tauco, ¿dónde, Enrique, estamos viendo esta información, y dónde la gente de aquí de San Vicente y alrededores que quieran conocer lo que estamos hablando?
3: En Cámara de Comercio, coltauco.cl.
1: Es que estamos viendo la página, está preciosa. Así que la Cámara de...
0: Cámara de Turismo, la Municipalidad también pueden averiguar, claro. O directamente con nosotros en Entre Álamos
3: y Cachapual.
0: Y bueno, nosotros tenemos un Instagram de Entre Álamos y Cachapual. Como le digo, estamos recién partiendo, no le habíamos puesto ni valor a esto, solamente habíamos que probar con la Cámara, perdón, con la AG Turismo, que ellos fueron los que nos apañaron para poder mostrar lo que estábamos haciendo. Y ahora ya, pues sí, pues estamos dispuestos ya a ponerlo en venta, en valor, y que la gente pueda empezar a venir.
1: Por supuesto, tienen que darle con todo, porque ya lo tienen, Germán, o sea, está precioso. Son lugares mágicos, ideal para la familia, lugares donde estacionarse, en el caso del parque que estuvimos, los humedales. O sea, claro. eso ya es un regalo que tenemos. Y no tienen, amigos que nos están escuchando, no tienen que salir lejos, el paraíso está aquí, está en Coltauco. Y como dice bien Germán, lo que me están preguntando es cómo tener más información. Entre Álamos y Cachapual.
0: Entre Álamos y Cachapual también puede ser, como les digo, la Cámara de Comercio y Turismo de Coltauco. Y quiero decirte una cosa, Olivia. Esto, nosotros presentamos un programa y un circuito con desayuno y almuerzo. Pero eso es de Entre Álamos. Pero si tú quieres venir al lugar, conocer... Es gratuito, digamos, ir al Parque Los Tacos, ir a ver el humedal, eso es totalmente gratuito.
1: Pero igual la gente siempre quiere comer algo rico, así que eso está incluido. No, sí. Y si pero, es de la mano de Germán, mejor, más rico.
0: Pero lo que yo te quiero decir, que no es algo exclusivo de uno, sino que yo quiero que esto se venda al mundo por Coltauco, que la gente visite Coltauco, y si quieres ir a un lugar o a otro a comer o qué, existen, están esos lugares, que también los vamos a ofrecer, digamos, vamos a decir, mira, te aconsejamos que comas en tal lugar o acá, ¿me entiendes?
1: Sí, claro, y además que ahora esta fecha es más difícil hacer turismo porque no hay mucha oferta, pero aquí yo veo que ustedes están súper bien armados, y esto que vivimos el lunes es una experiencia grandiosa, y tengo que felicitarte, Germán, porque yo sé que eres un espíritu vivo ahí que motiva a todos los emprendedores y les da una salida de trabajo a mucha gente, así que felicitarte por este gran trabajo que estás haciendo.
0: Muchas gracias, Olivia.
1: Y con todo el respeto del alcalde de Coltauco, yo creo que tú eres el otro alcalde del mundo del turismo, así que te envío un abrazo inmenso.
0: Un abrazo enorme.
1: Y esperamos volver nuevamente entre Álamos y Cachapoal.
0: A ambos por acompañarnos, porque también, mira, la difusión y todo lo que sea promoción para nosotros es súper importante, para que la gente vaya viendo lo que estamos haciendo. Y ustedes, ambos lo hacen maravilloso en la radio. Así que nada más me queda agradecer que hayan venido, que nos hayan visitado, que hayan y ahora estén promoviendo nuestra idea loca de hacer turismo.
1: Bueno, no, nos unimos a esa idea loca y nos llamas, Germán, cuando tú tengas una propuesta para la Noche de San Juan, por ejemplo, que sé que es espectacular. Por
0: Juan,
1: favor, invítanos antes para promocionarlo. Y para todos los que tenemos esa alma mágica de San Juan, ahí sí que se vive la magia en vivo y en directo. Así que yo les dejo ese caramelito que vamos a hablar para las próximas semanas.
0: Por lo menos ya saben que mira, estamos tratando de que sea, porque nosotros lo celebramos el día 23 de julio, pero es el día de San Juan, pues digamos 24 es el día. Nosotros lo hacemos en la noche, el 23 de julio. Pero como es día de semana, estamos tratando, yo todavía no he podido visualizar bien cómo es el solsticio, aquí de cuándo parte el solsticio. Si el solsticio de invierno parte antes, nosotros vamos a poder celebrarlo el día viernes.
1: Perfecto.
0: Ya, porque eso es lo que es, porque para que sea mágico, porque si no, no va a haber magia.
1: Exacto, así que hay que conectarse con la naturaleza.
0: Exactamente.
1: Pero vamos a estar atentos a la invitación antes para que la gente se prepare.
0: Por supuesto que sí, no, por supuesto que sí, que nos les vamos a mandar en promoción, video y la forma para que nos demos a conocer.
1: Claro,
0: así que
1: sí.
0: Un millón de gracias, Olivia.
1: Gracias a ti,
0: también a Enrique por estar siempre acompañándonos.
1: Nosotros felices y un lujo para nosotros también, Germán. Un abrazo y a todos,
0: un
1: cariño,
0: abrazo,
1: a todos los amigos de Coltauco. Un abrazo.
0: Muchas gracias.
1: Chao. Y seguimos porque Enrique tiene libros que contarnos, así que nos vamos con ese video de promoción de los libros.
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3: Acá vamos a presentar este libro que se llama Vivir lo vivido. De las adversidades nacen las mejores oportunidades, de Feliciano Rivero. Traje nuevamente acá este libro que se llama Vivir lo vivido, de las adversidades nacen las mejores oportunidades, de Feliciano Rivero. Traje nuevamente este libro que es de un autor local de acá de San Vicente. Él narra acá toda su vida y, como dice Feliciano Rivero, nació en el pintoresco pueblo de San Vicente de Tahuatahua en 1957. Y desde joven estuvo inmerso en un entorno que valoraba profundamente la educación y el esfuerzo, principios que marcarían su vida y su trayectoria. Cursó sus estudios básicos en la Escuela Estatal de Peumo para luego continuar su formación secundaria en el Colegio El Salvador de San Vicente. Posteriormente ingresó a la Universidad de Chile, donde se tituló como químico farmacéutico. Así que aquí los dejo todos cordialmente invitados a leer este libro, Vivir lo vivido, y van a saber quién es este químico farmacéutico, quién es dueño de una conocida cadena de farmacia en San Vicente. No voy a dar más.
1: Ah, ¿no quieres dar el nombre?
3: No vamos a dar nombre para que todos lo lean y se interesen en este libro. Exacto.
1: Qué bueno, nos deja intrigado.
3: Intrigado, Enrique. Exacto. O el que quiera nos pregunta. Nos pregunta quién es y se la damos
1: ¿y
3: a conocer.
1: De Zúñiga nos ha hablado, Enrique.
3: También acá vamos a estar ahora conectados con Zúñiga, con Amanda Droguet.
1: Presenta a nuestra amiga Amanda
3: Droguet, quien ella está hace muchos años en Zúñiga, promocionando Zúñiga, este pueblo típico chileno, y además que ella es una de las pioneras del agroturismo en Chile.
1: ¿Cómo estás, Amanda?
5: Hola, hola, hola Enrique, hola Olivia, ¿cómo hola. Están?
3: Bien, acá estamos.
5: Qué rico estarlo, oye. No. Escuché el programa, es fantástico, y uno que se entusiasma con ustedes. Realmente me quedé y con mi amigo íntimo, mi amigo Germán Reckman, que es una... realmente es tan creativo que es capaz de hacer de una hoja de palto un plato. No sé, es realmente es un genio. Y bueno, y me cuesta mucho ahora hablar después de él.
1: Sí, más bien esto va a quedar como un saludito para decir de que seguimos con Zúñiga, porque nos tocó justo la colita por un tema circunstancial de esto de este tema de los viajes al extranjero, y a veces las cosas que nos pasan, eso nos comió como mucho tiempo del programa, pero es contingencia.
5: Súper útil que estemos informados de lo que está pasando. Así que hoy día se pasaron, es topísimo tu programa, estoy ya. Mira que quería. Oye, pero yo te quiero, digamos, recordar un poquito, porque ya estamos en la semana, en el mes del patrimonio.
1: Cierto.
5: Bueno, el mes de patrimonio, el abril fue el mes de las vendimias y inicio de mayo. Nosotros tuvimos vendimia, no nos juntamos ni conversamos respecto a eso. La vendimia este año estuvo bastante linda, hubo, digamos, parece una mayor preocupación. Creemos que la mejor, el próximo año será mejor todavía. Y ahora estamos mirando el qué hacer y el ¿Cómo van a visitarnos las personas para disfrutar del Día del Patrimonio o de la Fiesta del Patrimonio? ¿Ya? Para eso queremos invitarlos, que aquí la gente ya se está ocupando, hay una organización para esperarlos el día 31, creo que es el sábado y domingo de mayo, los últimos días de mayo,
3: 30-31.
5: Para que visiten Zúñiga. Visiten Zúñiga y te digo, me entusiasma mucho este tipo de actividades, porque la gente se empieza a activar y a valorar lo que tiene.
1: Exacto.
5: Creo que es súper importante, digamos, el sentirse, orgulloso y cuidar lo que la providencia nos ha dado. La verdad que nosotros, esto es un regalo, así un regalo de Dios, el tener la oportunidad de vivir en este lugar tan apacible, tan bonito, tan con esta armonía arquitectónica, es tan apacible. Mira, la verdad que ya se nos está yendo el dorado de otoño, que es maravilloso, pero los que pueden aprovechar todavía pueden venir y ver las hojitas, digamos, este color que es que nos entusiasma, nos levanta el ánimo. Y tomarse un café rico donde la Rosita
1: venir
5: a alojarse un día está clara, o cómo se llama, una noche, un par
1: exacto,
5: de noches
1: exacto.
5: Y hacer actividades y pasar aquí al restaurante que está aquí al lado, que ha ido, digamos, de cada día de menos a más. ¿Ah?
1: Excelente, con esa invitación nos quedamos. Santa Clara, donde Rosita, y el restaurante que está ahí en Zúñiga. Zúñiga, pueblo típico, tenemos un patrimonio vivo aquí que hay que visitar, así que con la invitación de Amanda nos vamos, y me despido, Amanda, porque el tiempo se nos hizo súper cortito, pero seguimos con Zúñiga. Que... Amanda, seguimos entonces la próxima semana para que, porque están los apellidos, la historia de Zúñiga.
3: La fiesta del patrimonio, que es muy importante.
1: La fiesta del patrimonio. Así que con eso nos vamos y les dejamos con gustito a poco a nuestros oyentes para que sigamos este próximo miércoles con más Turismo en Radio. Un besito, Amanda, y muchísimas gracias por este tiempo. Y a Roberto, a todos un besito.

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1: Son las 2 de la tarde, 32 minutos.
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0: En Ritmo FM te indicamos la hora.
1: Son las 2 de la tarde, 47 minutos.
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1: Son las 3 de la tarde, 4 minutos.
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1: Son las 3 de la tarde, 19 minutos.
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0: En Ritmo FM te indicamos la hora.
1: Son las 3 de la tarde, 32 minutos.
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1: Son las 3 de la tarde, 48 minutos.
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te cambies. 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

0: Son las 4 de la tarde. Un minuto.
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minutos, señoras y señores, ¿cómo están? ¿Cómo les va? Gusto de saludarles, mitad de semana, miércoles 13 de mayo de 2026, comienza el Ya Dale a través de Ritmo FM 98.7, completamente en vivo, en directo, queridos, queridas, que están en sintonía. Mitad de semana ya, les vamos a acompañar con harta cosa curiosa que encontramos por ahí, con harta chistosidad que va saliendo por ahí, y por supuesto, con la compañía de ustedes. ¿Dónde? A través del WhatsApp. Me escribe, mandando un audio, mandando saludos, contándome qué está haciendo,

569-7486-9148, queridos, queridas, que están en sintonía. Como ya les mencioné, curiosidades varias, la interacción y, por supuesto, la buena música al estilo Ya Dale.

0: minutos. El saludo a la gente que va en el auto. Prendió la radio, se encontró con la 98.7. Saludos a la nena, saludos a mi suegra que van camino. Van camino a la casa, van en sintonía de la ritmo. Besitos para ustedes. Besitos a quienes van en el auto en la 98.7. WhatsApp disponible, más 569-7486-9148.
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1: Cuatro y 13 minutos, señoras y señores. Este es el Ya Dale por Ritmo FM 98.7. Recuerden el WhatsApp, +569 7486 9148, +569 7486 9148. Atención, amigos de Rinconada, porque tenemos la siguiente información para ustedes, amigos de Rinconada y los alrededores. Tenemos, según el Departamento de Salud, ferias preventivas de salud en la posta de Rinconada hoy miércoles 13 de mayo desde las 4 y media de la tarde. Examen de medicina preventiva y vacunación. Educación preventiva. Actividades para toda la familia. Como les mencionaba, esto es ahora, luego, en unos 16, 15 minutos más. 4 y media de la tarde en la posta de Rinconada.

Feria Preventiva de Salud. Esto, por supuesto, es impulsado por el Departamento de Salud Municipal de la Ilustre Municipalidad de San Vicente de Tahuatahua. Ya lo saben, Costa de Rinconada, Feria Preventiva de Salud a las 4:30 de la tarde, queridos, queridas, que están en sintonía.

negativas, 40. A ver, la Corte de Apelaciones de Concepción confirmó la cancelación de matrícula de un estudiante de Curanilahue que acumulaba más de 40 anotaciones negativas, incluyendo episodios de agresión, lenguaje obsceno, ay, ay, ay, y porte de arma blanca dentro del establecimiento educacional. Mira, de esas tres tal vez una, la del lenguaje obsceno, sí, lo reconozco, pero no delante de los profes, ¿eh? Según el fallo, el colegio realizó seguimiento y reuniones con los apoderados antes de tomar la medida, además de monitorear tratamiento y conducta del alumno. El tribunal concluyó que, aunque el estudiante podría presentar necesidades educativas especiales, eso no lo exime de respetar las normas de convivencia escolar ni de resguardar la seguridad del resto de la comunidad educativa. Señoras y señores, ya, en pocas palabras, la pregunta es simple. ¿Cómo se portaba usted en el colegio? ¿Hizo usted realmente alguna travesurita por ahí que casi le costó algún reto grande? ¿Te echaron de algún colegio alguna vez? ¿Eras tan maldadoso o maldadosa que te echaron del colegio? ¿Llegaste a ese nivel? Cuéntame a WhatsApp. Más 569-7486-9148. Más 569-7486-9148.

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1: Llega un mensaje a través del WhatsApp. ¿Era o no era desordenado en el colegio usted? Mira, acá les voy a contar. Me llega un mensaje de un amiguito. Yo era muy desordenado y peluzón en el colegio. Recuerdo una vez en el Instituto de Formación Básica, la profesora Lidia Pino, por cierto muy recordada y querida, pidió un vidrio para dibujar. Y obvio, yo no llevé. Y por... lo leo tal cual. Y por weón... me echó para afuera, jajaja. Ja, ja. Tiempo de invierno y hacía mucho frío, jajaja. Ja. Estaba en el patio yo y miré una poza de agua. Ay, Dios mío, ya sé dónde esto. Y estaba congelada. Y partí con un pedazo de escarcha a la sala y me dejó echar creyendo que era de vidrio. Esas risas son mías, ¿ah? ¿Eh? Y no estaban escritas. Y después fue a verme a mi puesto y no encontró el vidrio, pero sí una poza de agua en el suelo, jajaja. Ja, ja. No me anotó ni volvió a echar para afuera porque me había salido buena. Y me dijo con amor y cariño que de esa me salvaba por hacerla... No, esa sí que no la puedo leer. Por hacerla ona. Jaja. Ja. Tal cual, jajaja. Ja, ja. O sea, la profe le dijo... no te voy a anotar ni decir nada porque me hiciste ona. Tú ya entiendes, ¿ya? Ya. Era bueno para las travesuras en el colegio. Llegó el extremo de tener mucha anotación negativa. Hojas y hojas en el libro de clases. ¿Te echaron de algún colegio? Cuéntame al WhatsApp, +569-7486-9148.

4:26. Seguimos en el Yadale completamente en vivo y en directo por la Ritmo 98.7. Saluda a Carlito Morales también, me estaba saludando. Hola, hola Robert, muy buenas tardes. Saludos, saludos, está escuchando a través de la aplicación. ¿Está saliendo bien la aplicación ahora o no? Así que para que nos cuente, radioritmo.cl o la aplicación Radioritmo 98.7, descárguela. Nos escucha en cualquier parte de Chile y el mundo a través, y por supuesto también a través de nuestra señal por FM 98.7. Desde San Vicente de Tahuatahua para los rincones también de Peumo, Pichidegua, Las Cabras, Mayoa por el otro lado. Y si no, ahí están las alternativas digitales que le mencioné hace un rato. Ahora, harto que nos mencionan también, por supuesto, usualmente, sobre comer sano, tener cuidado con ciertas cosas, porque por ahí salen informes preocupantes sobre conductas que tenemos en el país, de lo que nos gusta comer en el fondo. Porque sí, admitámoslo, somos un poquitito, algunos, me incluyo, obvio, buenos para el diente. Y la Organización Mundial de la Salud ya hizo una advertencia para Chile. Advierten que los chilenos consumen casi el doble de sal recomendada por la OMS, Organización Mundial de la Salud. ¿Cómo remediar este tema? Atención, voy para allá. Mira, desde hace ya varios años, diversos actores de la salud han estado advirtiendo sobre el consumo de sal en Chile, que supera los niveles de 5 gramos diarios recomendados por la Organización Mundial de la Salud. De acuerdo con la Universidad Católica de la Santísima Concepción, el consumo en el país fluctúa entre 9 y 12 gramos al día, lo que puede ser peligroso para la salud. Estas cifras, han señalado expertos, son preocupantes porque la ingesta excesiva de sodio favorece la retención de agua en el organismo, lo que aumenta la presión, provocando hipertensión arterial. De hecho, la prevalencia de esta enfermedad crónica alcanza un 27,3% en Chile, según la Encuesta Nacional de Salud, con un aumento progresivo asociado a la edad y una mayor magnitud en personas con menos años de escolaridad. Sin embargo, si se redujera el consumo de sal al menos a la mitad, se evitaría este problema. Según datos del Hospital Clínico de la Universidad de Chile, evitaríamos que 430.000 chilenos lleguen a tener enfermedades cardiovasculares y se prevendrían 1.000 muertes cardiovasculares al año. Ahora, ¿cómo mejorar el consumo de sal? Cabe señalar que la ingesta de sal no solo proviene de la cantidad que se utiliza para cocinar. Un porcentaje importante de esta viene del sodio oculto, que está ¿en qué? En los alimentos procesados. En palabras más simples, de aquellos chancheos tipo snack u otras cositas que nos gusta comer por ahí por allá. Un señor de nombre Mauricio Sotomayor, que es nutricionista y académico del Departamento de Salud Pública de la Universidad Católica de la Santísima Concepción, sí, eso era, explica que para reducir el consumo de sal es clave saber cómo alimentarse. El sodio oculto corresponde a aquel presente en alimentos procesados y ultraprocesados, encontrándose, por ejemplo, en snacks, sopas deshidratadas, comida rápida, salsas y embutidos, entre otros. ¿Pero por qué ahí? Estos alimentos son de los principales errores alimentarios de la población chilena, dice el experto. Y esto se suma a la escasa atención a la lectura del etiquetado nutricional de los productos. ¿Se han dado cuenta que nadie pesca los sellos? Bueno, casi nadie. Hay gente que sí los toma en cuenta. Sí, sí. En cambio, para mantener una presión arterial saludable, hay que consumir alimentos que aporten nutrientes como el potasio, la fibra dietaria, antioxidantes, fitoquímicos y ácidos grasos esenciales. Otras organizaciones internacionales propulsan dietas, como por ejemplo hablan de la dieta DATS, DATS que es una sigla en inglés, que significa enfoques alimentarios para detener la hipertensión. La que por ejemplo contiene este tipo de nutrientes, ya que incluye frutas, verduras, legumbres, frutos secos, sin sal añadida, pescados, cereales integrales, aceite de oliva y lácteos bajos en grasa. Además de incorporar estos alimentos, también es posible realizar cambios simples que generan un impacto real, como reducir gradualmente la cantidad de sal al cocinar, reemplazarla por hierbas y especias, evitar tener el salero en la mesa, disminuir el consumo de alimentos procesados y ultraprocesados y aumentar la ingesta de verduras, frutas y legumbres. Asimismo, se recomienda limitar el consumo de embutidos y comida rápida, señoras y señores. Mira, me mandan aquí una fotito hablando de sal y está comiendo, a ver qué son, unas ricas sopa espiguitas. Me mandan la foto hablando de sal. Ay, Dios mío, pero es que yo simplemente me limito a leer el artículo, porque ¿quién soy yo para dar consejos, loca? Si me peso y parece exceso de velocidad lo que muestra la pantalla, ¿eh? Ahora, así entre nos.
obviamente está la recomendación de limitar con medios adecuadamente, pero así es la honestidad más pura que caracteriza al público de Ritmo FM, no solo el Ya Dale, de la Ritmo. Bueno, para chanchero, ¿no? Usted, amigo o amiga que está en sintonía, ¿cuál es su debilidad? Como, por ejemplo, la amiga acá que me manda la foto de la sopaipilla. Salúdala. Me parece que es la Marlene de Rinconada, ¿no? Me parece que es ella, sí. Saludos ahí, amiga que está en sintonía. ¿Cuál es su debilidad? Que usted ve la sopa, por ejemplo, ve una sopaipilla y dice, no, me tenté. Su completito de pronto. Pasar de pronto, oye, el local de comida rápida aquel. Una hamburguesita, su tocomple. Su pollito crispy, su pollito al no sé qué. Ya, ahí, aplique nomás al WhatsApp, desahóguese. Escuchamos, pero no juzgamos. Al más 569-7486-9148. Más 569-7486-9148.

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1: 19 minutos para las 5, el día dale por Ritmo FM 98.7, la de siempre. Mitad de semana, queridos amigos, miércoles 13 de mayo de 2026. A quienes nos acompañan, por supuesto, les agradecemos. Durante esta tarde, mira, el otoño se ha dejado sentir, pero en su máximo esplendor en ayer y hoy día, señoras y señores. A ver, veamos cuánto ronda la temperatura. Mira, 16 grados y estamos sencillamente... No, la máxima hoy día iba a ser 18, pero ya tuvimos la máxima en algún momento del día. Ya la cosa va a ir bajando ya en intensidad. Mira, para mañana se espera que suba un poquito, 24 grados, y se podría asomar un poquitito más el sol. Pero lo que es viernes y sábado, se va a volver a nublar, queridos. Así que va a ser un viernes y un sábado donde hay que abrigarse. Bueno, todos los días hay que abrigarse en realidad, sobre todo en esta época. El domingo va a estar soleado nuevamente, 22 grados. Digo nuevamente porque el domingo anterior, que fue el Día de la Madre, también estuvo soleado. Ahora, ¿por qué hablo y remarco con título el día domingo? Porque generalmente el domingo, bueno, cualquier día se puede en realidad. Hay gente que sale a pasear, hay gente que sale a caminar por ahí, por allá, a recrearse, a disfrutar, a ver el paisaje. Pero de pronto uno en el diario vivir, por ejemplo, si te vas a un parque, si te vas a una plaza, ¿con quién te encuentras, por ejemplo? Con parejitas. Parejitas que, según las costumbres de nuestro país, expresan públicamente su afecto. Pero resulta que esto no es así en todos lados. Y esto es lo que sorprendió un poco a unas señoritas extranjeras de Escocia. Jóvenes escocesas reaccionan a, entre comillas, ponen acá, mala costumbre chilena que las desconcierta. A ver, atención con esto, mira. Dos jóvenes escocesas que viven en Santiago están dando que hablar en redes sociales tras compartir con humor y sorpresa cultural una costumbre chilena que no logran entender. Se trata de Honor Starling y Joanna Lindsay, creadoras de una cuenta de Instagram, a ver, Not From Here, The Pod o algo así, como No Somos de Aquí. Usted sabe que mi inglés es horrendo, ¿eh? Donde relatan sus experiencias sobre su día a día en Chile. Esta vez, ambas fueron tajantes con su veredicto. Las demostraciones públicas de afecto en el parque, mala costumbre. Es bastante penoso, comentó una de ellas. Mientras la otra añadió, ¿pueden parar ya? Luego las jóvenes profundizaron en su desconcierto. Doy un paseo por el medio de un parque y es como si una pareja tras pareja, se está acercando el uno al otro por todas partes. ¡No, Dios mío! La otra dijo, si uno decide dar un paseo por un parque suele ser porque quiere relajarse. Vas al parque y simplemente estás caminando por campos de personas besándose, añadieron. Asimismo aseguraron que lo que ven muchas veces supera un simple beso. Es como si no fueran besos. Es como si estuvieran uno encima del otro. ¿Cómo hacen eso en público? Hay niños caminando por ahí. ¡Es un lugar público! Ahora, si bien es cierto, es una costumbre que uno suele ver por aquí, cosa de darse una vuelta como a esta hora, precisamente, en algunas placitas de acá de San Vicente, yo creo que de cualquier pueblo de este país. Yo les pregunto a ustedes, querida, ¿le da lo mismo que hay de ver una parejita besándose? De repente encuentra que se corre un poquito la línea, como que ya no te subas encima tampoco si estás en un lugar público. ¿Le molesta directamente ver demostraciones de afecto, ya sea en un parque, y no solo en un parque, en una plaza, arriba de una micro? ¿Qué he visto algunas parejitas medias, ¿ah? Pasadas para la punta, que como que buscan los asientos estratégicos para ir demostrando su amor y no solo en simples besitos, ¿ah? ¿Le da lo mismo o si le causa molestia ver tanto a ñuñu por ahí, por allá? De forma pública, me refiero. Cuénteme al WhatsApp. Más 569-7486-9148.

0: 12 minutos para las 5. 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

12 minutos de vuelta en el Día Dale por Ritmo FM 98.7. Saludo a quienes se incorporan a la sintonía. El WhatsApp disponible para usted, más 569-7486-9148.

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1: De la tarde con 18 minutos, seguimos en el Ya Dale por Ritmo FM 98.7, la de siempre, mitad de semana, 13 de mayo, señoras y señores. Yo sé que algunos por ahí ya le están echando ojito al fin de semana, por ahí algunos ya están pensando, mira, mañana jueves, y llegamos al viernes, y ahí empiezan los mambos, ahí empiezan las locuras propias de fin de semana. Yo no sé si este estudio será una locura directamente. En realidad el tema no es tan loco. Puede que hayas quedado loco por esto. ¿Loco por qué? Loco por amor. ¡Ah! Loco por Mary. Tremenda película, ¿eh? Me gritan acá desde producción. Mira, fíjate que hay un estudio que dice lo siguiente. Las posibilidades de encontrar al amor de tu vida son solo de un 4%. Vamos a ver. Y de hecho esto parte con una pregunta. ¿Y si encontrar el amor verdadero fuera más difícil de lo que creemos? Algunas estimaciones y análisis sobre relaciones sostienen que la probabilidad de encontrar una conexión realmente profunda y duradera podría rondar apenas entre el 3 y el 5%, considerando factores como compatibilidad emocional, valores compartidos, confianza y compromiso a largo plazo. O sea, la posibilidad de coincidir a ese nivel es bajísima. La idea ha generado debate en redes sociales, especialmente porque muchas personas pueden tener varias relaciones a lo largo de su vida, pero solo unas pocas llegan a convertirse en vínculos verdaderos significativamente. Aún así, especialistas recuerdan que el amor no depende únicamente de estadísticas o suerte, sino también de crecimiento personal, comunicación y la capacidad de construir una relación con el tiempo. Quizás ese amor verdadero está en las solicitudes de mensajes que tienes en redes sociales y que nunca has abierto. La pregunta es simple. ¿Encontraste el amor de tu vida? ¿Estás con él? ¿Con ese amor de tu vida? ¿Con esa persona que fue el amor de tu vida? ¿O le dejaste ir? ¿O la dejaste ir por alguna circunstancia? Cuéntame a WhatsApp, más 569-7486-9148. 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
1: Las 5:29, qué rápido salió el programa hoy día. Este es el Ya Dale por la 98.7 Ritmo FM, la de siempre. ¿Cuántos mirando el rock por ahí esperando que dé las 6? O tal vez las 7. El saludo a los que están ahí en la peguita. Ánimo, ánimo. Ya llega prontito, ya queda poquito de jornada también. Bueno, y a quienes tienen turnos de tarde-noche también. Gran saludo para ustedes, a quienes descansan ahora para después en la noche. Cuando algunos estamos durmiendo, ustedes están laborando también. Ahora, hay unos seres humanos que a veces en alguna edad duermen poco, se despiertan, lloran. Las guaguas, po, los bebés. Y hay un estudio que habla de una característica particular de los bebés, de los pequeños y pequeñas, pero cuando ya son muy pequeños y muy pequeñas. Estudio revela que bebés miran rostros más atractivos. Un fenómeno llamado la atención de investigadores en psicología del desarrollo. Distintos estudios muestran que los bebés, las guaguitas, suelen mirar durante más tiempo ciertos rostros que los adultos consideran atractivos. Lo más sorprendente es que esto ocurre incluso en recién nacidos, lo que sugiere que la reacción no dependería completamente del aprendizaje social. Según los especialistas, rasgos como la simetría facial y ciertas proporciones captarían más fácilmente la atención del cerebro infantil. Sin embargo, los expertos aclaran que los bebés no están juzgando belleza como lo haría obviamente un adulto, sino respondiendo a patrones visuales que resultan más simples o interesantes de procesar para el pequeño cerebro humano. Pequeño, estamos hablando de bebitos, obvio. De guaguitas recién nacidas. Y es ahí donde yo le pregunto a usted, querido, querida. ¿Se le da ahí de pronto tomar en brazo un bebé? ¿Le queda mirando una guaguita? ¿Le ha sonreído un bebecito, una guaguita, en algún momento, querido, querida? Cuénteme al WhatsApp, más 569-7486-9148, más 569-7486-9148. ¡Gracias!

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1: 19 para las 6. Este es el Ya Dale por la 98.7 Ritmo FM. Hoy agradecidos de la sintonía el día de hoy. En mitad de semana. Y esto, por supuesto, continúa mañana, el viernes, y que no sé otra cosa. Y el sábado estamos, mira, lo voy a invitar hoy día miércoles ya para el sábado, a las 9 de la mañana, en Al Ritmo del Sábado. Así que el Robert no se queda dormido. A las 9 le damos hasta la 1, todos los sábados por la mañana, Al Ritmo del Sábado. Ahí les voy a esperar también. Ahora, hay gente que espera ciertas fechas, ¿para qué? Tal vez, no, ni tan, mira, ni tan apresurado. Porque estos días contábamos, ayer dentro de lo que conté vía satélite, lo contamos en el matinal también, sobre las vacaciones de invierno, por ahí en la mañana, mira, los voy a saludar igual, aunque no están hasta ahora. Por ahí les contamos acerca de los amigos de Turismo Enot, que tienen panoramas en junio, uno para Bahía Inglesa y La Serena, el 8 para Pucón, Valdivia, Pucón y Villarrica. Y hay gente que se planifica para turistear, para vacacionar, pero hay grupos de amigos también, o hay un grupo de personas que está concluyendo lo siguiente: está saliendo más barato vacacionar fuera del país que dentro del país, y a un destino en particular. Vacacionar en Brasil ya cuesta menos que ir al sur de Chile. Cada vez más chilenos están llegando a la misma conclusión, ¿ya? Vacacionar en Chile se volvió tan caro que hoy, en muchos casos, conviene más viajar a Brasil en estos tiempos. Lo que antes parecía un lujo internacional, ahora puede costar menos que unos días en el sur chileno, especialmente en destinos como Puerto Varas y u otros cercanos, donde los precios de alojamiento y turismo han subido fuertemente. Mientras tanto, paquetes a ciudades brasileñas... A ver, paquetes de turismo a ciudades brasileñas. ¿Cómo? No, paquetes turísticos. Paquetes a ciudades brasileñas como Río de Janeiro, Florianópolis, están apareciendo con valores competitivos e incluso con vuelo incluido. Claro, no hay que llegar a caminando ya, boom. Expertos apuntan a factores como la alta competencia entre aerolíneas, un tipo de cambio favorable y el encarecimiento del turismo interno chileno. En redes sociales muchos viajeros ya lo resumen así: sale más barato ir a una playa en Brasil que arrendar una cabaña en el sur de Chile. Bueno, ¿usted ha tenido la posibilidad de pronto de ir a Brasil? De pronto, así en una de esas, ¿sale realmente más barato que ir al sur de Chile? ¿Prefiere vacacionar dentro del país, en el sur o en otro extremo del país? ¿Dónde fueron sus últimas vacaciones? Cuénteme al WhatsApp, +569-7486-9148.

Por ahí me dicen, a Brasil me gustaría ir a ver la garota, a que lo tiña. Pero el único problema es la fe de los aviones, ni amarrado me suben. Pero hay que llegar a Brasil. El resultado a lo mejor va a valer la pena. Hola, José.

Me estaban pidiendo esa para cerrar. Después está Nos Despedimos en el Día Dale. Nicky Jam con Daddy Yankee, el primer reggaetón que alguna vez sonó en Chile, por ahí por el 2004. ¿Dónde están las gatas? En el Día Dale, por la Ritmo

0: 8 minutos para las 6. 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
0: 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Nos vamos, señoras y señores. Gracias por la sintonía, gracias por estar con nosotros. Si no sucede otra cosa, mañana jueves nos encontramos a las 9 en Al Ritmo de la Mañana y a las 4 en un nuevo capítulo del Ya Dale. Quédate que viene el Club de Clásicos a las 6, pasadita a las 6, y a las 20 horas un nuevo capítulo de Alto Voltaje. Se despide. ¿Quién les habla? El Robert. Este fue el Ya Dale por la Ritmo. Chao, chao.

0: Esperamos haberte sacado una sonrisa. En Ritmo FM termina este capítulo del Ya Dale. Nos vemos en un próximo encuentro en la 98.7. 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
7: Exactamente las 6 de la tarde.
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1: Son las 6 de la tarde, 31 minutos.
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1: Son las 6 de la tarde, 46 minutos.
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0: En Ritmo FM te indicamos la hora.
3: Exactamente las 7 de la tarde.
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1: Son las 7 de la tarde, 15 minutos.
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1: Son las 7 de la tarde, 45 minutos.
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1: Empresa Funeraria Ortiz comunica el sensible fallecimiento de don Heriberto Cornejo Reyes. Que en paz descanse. Sus restos están siendo velados en la capilla de Tuncabajo. Su funeral se efectuará este jueves 14 de mayo después de una santa misa que se oficiará a las 4 de la tarde en la capilla de Tuncabajo, para posteriormente ser trasladado al cementerio parroquial de Tunca, informó Empresa Funeraria Ortiz, con más de 100 años de experiencia y tradición. El sensible fallecimiento de don Heriberto Cornejo Reyes, que en paz descanse.
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4: Exactamente las 8 de la tarde.
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